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1: ¡Adiós!

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2: Bienvenidos a este su programa. ¿Cómo están en casa?
3: Bien, gracias.
2: ¿Me da su fecha de nacimiento, hermano, por favor?
3: 29 de octubre.
2: ¿Y usted me quiere preguntar por alguien de su familia?
3: Lo saque como un sobrino político.
2: Deme la fecha de nacimiento de...
3: Es del 1 de septiembre.
2: Muy bien, hermano. Escúcheme bien lo que yo le voy a decir en este momento.
3: Sí.
2: Yo estoy viendo a su sobrino. Lo estoy viendo lejos de casa.
3: Sí.
2: Él está con vida, no se preocupe. Se encuentra con vida. Lo veo a él abandonando a sus hijos.
3: ¿Oh, sí?
2: Él dejó esposa y dejó dos hijos, ¿verdad?
3: Sí.
2: Una niña y un niño.
3: Sí.
2: Y se fue.
3: Sí.
2: Pero le voy a explicar algo, hermano.
3: A ver, dígame.
2: Este hombre tuvo problemas muy serios aquí de violencia.
3: Sí.
2: ¿Usted sabía eso?
3: Sí, claro.
2: ¿Usted sabía que él tuvo problemas de golpes, violencia con otras personas?
3: Sí, claro.
2: ¿Y que él tuvo que irse?
3: Sí.
2: Porque él es bastante bueno para esto, ¿no?
3: Sí, claro que sí.
2: Para los puños y para las demás, ¿verdad?
3: Sí.
2: Y él lesionó a unas personas.
3: Sí, claro.
2: Y bastante fuerte. Los lesionó de una manera contundente. Y tuvo que irse. Sí. Te voy a decir algo, hermano. Esta gente con quien él tuvo los problemas son personas quienes no se quedaron quietos.
3: Sí.
2: Y realizaron un trabajo de alta magia negra, hermano. ¿Me entiende?
3: Sí.
2: Y le hicieron perder a él la mente, prácticamente la memoria. Por eso, no es que crean que él abandonó a sus hijos y a su esposa por cobardía o por irresponsabilidad o algo por el estilo. Nunca jamás.
3: Pero entonces, ¿por qué no se comunica con su familia?
2: Porque tiene un daño esotérico que le hicieron perder la mente.
3: O sea que... ¿Hasta qué grado se encontrará?
2: Ahí, digamos, lo tienen como loco. Loco. Como, o sea, loco.
3: ¿Totalmente loco?
2: Completamente.
3: ¿Pero qué es lo que él hace? ¿O sea, anda vagando por las calles?
2: Él se encuentra vagando por las calles pidiendo limosna, con las barbas largas, con las greñas sucias, vistiendo de harapos, ¿oyó? Esto se puede solucionar si se actúa rápidamente.
3: Sí.
2: ¿Ustedes quieren encontrarlo?
3: Pues es la idea, que mi sobrina quiere encontrarlo, porque hace muchos años... 3 años que se perdió y pues se siente muy triste, o sea, porque sus hijos...
2: Aquí le marca hace como 2 años y medio nomás.
3: Sí.
2: ¿Verdad que sí?
3: Sí, más o menos aproximadamente.
2: Bueno, ya debe ir a nuestra oficina, acompáñela usted, hermano. Que me lleve la foto.
3: ¿Tiene que ir ella personalmente?
2: ¿Perdón?
3: ¿Tiene que ir ella personalmente?
2: No, usted también puede llevar las fotos de él.
3: Porque tengo unas familias que ya habían hablado con ustedes y pues yo quería aprovechar para ir, pero... Yo no sé si sea necesario que vaya ella, pero yo puedo ir solo.
2: Bueno, para... usted puede ir, pero nos gustaría también que ella nos acompañara.
3: Sí.
2: Porque ella, por el sexto sentido femenil y sí, por ciertas cosas importantes, les va a ayudar muchísimo a encontrar a este hombre.
3: Sí.
2: Pero esto se puede hacer rápidamente, ¿oyó, hermano?
3: Sí.
2: Esto lo podemos hacer porque ustedes tienen fe y hay que rescatar a este muchacho.
3: Sí.
2: Hay que rescatarlo de ese mal que le hicieron tan grave. ¿Ok?
3: Ok.
2: Entonces visítenos cuanto antes, que nos lleve fotografía de él de cuerpo entero.
3: De cuerpo entero.
2: Por favor. Entonces, hermano, lo

0: entramos en nuestra oficina.
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2: 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Tenemos llamada de más oyentes que se comunican con nosotros.
3: Bueno.
0: Hija de Dios, ¿cómo está?
3: Bien, ¿y usted?
0: Bien también, hijita.
3: Eso es bueno.
0: ¿Qué es lo que quieren saber?
3: Yo quisiera saber si mi bebé está bien.
0: Bueno, vamos a concentrarnos en este momento. ¿Yo, hija? ¿Ya fue donde el doctor?
3: No, no he ido.
0: ¿Durante los 5 meses de embarazo no ha ido al doctor?
3: O sea, fui cuando, según yo, tenía 3 meses.
0: Sí.
3: Pero no tenía 3 meses, tenía 2 meses.
0: Sí. ¿Se había perdido de cuentas?
3: Sí.
0: ¿Sí?
3: Sí.
0: Bueno, ¿y qué le dijo el doctor? ¿Que volviera a los 2 meses?
3: No, lo que pasa es que yo me hice el ultrasonido. Sí. Cuando yo creí que tenía 3 meses.
0: Sí.
3: Pero no tenía 3 meses, sino 2 meses.
0: ¿Y el doctor qué le dijo?
3: Pues que estaba bien, o sea, que tenía que volver a ir, pero hasta ahorita no he consultado al doctor.
0: Bueno.
3: Yo quisiera saber si mi bebé está bien.
0: Ok, póngase la manita allí en su estomaguito. Ahí.
3: ¿Cuál?
0: La derecha.
3: Ajá.
0: Respire profundo. No, esa criatura está divinamente. Esa criatura está muy bien, ¿oyó, hija? No se preocupe, está muy fortachón y está bien.
3: ¿Va a ser varoncito?
0: Parece que sí. Está muy fortachón, está muy bien, pero debe ir al médico, ¿oyó, hija?
3: Sí.
0: Debe ir a control con el doctor y colocarse en manos del médico hasta el día del parto, ¿ok?
3: Muy
0: ¿está
3: bien?
0: ¿Está bien?
3: Sí. Oiga, le quiero hacer una preguntita.
0: Dígame.
3: Mi esposo antes se dedicaba a cantar. Antes tocaba en un grupo. ¿Cree que si él vuelve a intentarlo, sería bueno para él?
0: ¿Con el mismo grupo o con otro?
3: No, con algo otro grupo. O sea, él era el vocalista del grupo.
0: Sí. Yo le estoy viendo buenas perspectivas artísticas, hermana. Le estoy viendo muy buenas perspectivas artísticas, ¿oyó?
3: Ajá.
0: ¿Está bien?
3: Sí.
0: Pero el día que él vaya, platicamos de estas cosas. Acompáñelo.
3: Sí, claro que sí.
0: Acompáñelo y hacemos una sesión importante en familia.
3: Ajá.
0: Para darle buena vibra y buena energía.
3: Ay, sí, la verdad que sí ansío por ir.
0: ¿Está bien?
3: Sí, porque aparte de que yo ya le había comentado de mi mamá, o sea que mamá es la que está enferma. Pero mi papá, yo creo que desde hace muchos años, nomás que yo no sé su fecha de nacimiento de él. Y yo le comenté a mi mamá lo que usted me dijo y lo que tenemos que llevar para el día que vayamos con usted. Entonces, mi papá también es una persona que siempre ha sido muy alcohólica. Desde pequeñitos, mucho sufrimiento. O sea, siempre asistida, pues, tomando y muy desobligado de la familia. Pero eso hace como unos 20 años, yo creo. Y como no sé su fecha de nacimiento, nosotros queremos ir ante usted.
0: Muy bien. Pues allí nos vamos a ver todos y a través de un desdoblamiento mental. Simplemente usted allí, cuando estemos haciendo la sesión, va a llegar a un desdoblamiento mental, va a cerrar los ojitos, vamos a mirar a su padre y le vamos a ayudar muchísimo, ¿ok?
3: Ay.
0: No importa que no sepa la fecha de nacimiento, hay otros métodos que dentro de la consulta o la entrevista, porque la parapsicología es muy extensa, dentro de la entrevista o la consulta las cosas van a salir bien, ¿ok?
3: Ah, sí.
0: ¿Está bien?
3: Sí.
0: Bueno, hija.
3: Bueno.
0: Que Dios la bendiga.
3: Igualmente.
0: Nos vemos por allá
3: gracias.
0: Entonces.
3: Gracias.
0: La felicito por su bebé.
3: Gracias.
0: Está muy bien. Hasta luego. Gracias.
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0: Bienvenidos a este su programa. ¿Cómo están en casa?
4: Bien.
0: Bueno.
4: Bueno.
0: Hija, ¿cómo está?
4: Pues más o menos.
0: ¿Me habla un poquito más recio, por favor?
4: Sí, más o menos. Estamos ahorita llevándola.
0: Bueno, ¿me da su fecha de nacimiento, por favor?
4: 18 de noviembre.
0: ¿Y la de su esposo?
4: 8 de julio.
0: Ok. Bueno, hija, escúcheme lo que yo le voy a decir. Yo no veo a su marido cerca de usted. Hija.
4: ¿Sí?
0: No veo a su esposo cerca de usted. Lo veo que la abandonó.
4: Uh-huh.
0: ¿La dejó?
4: Sí.
0: Ok. Como 20 días, ¿no?
4: Sí.
0: Bueno, yo le voy a decir una cosa, hija. Présteme mucha atención. Yo no quiero que usted piense que él se encuentra en este momento con otra mujer. Él está viviendo con su señora madre, ¿sabía eso?
4: Sí.
0: Que él está viviendo con la madre de él, ¿verdad?
4: Sí.
0: Pero yo le quiero decir algo, aquí hay peligro con otra mujer. Es una mujer que ha hecho daño, que lo ha hechizado, que lo ha embrujado. ¿Usted no le notaba últimamente a su marido mucha depresión, dolores de cabeza, sensaciones de soledades infinitas, como que se tenía lástima a sí mismo?
4: Sí.
0: Cuénteme, ¿cómo lo notaba?
4: Pues así, triste, pensativo.
0: ¿Cómo más?
4: Como que estaba en otro lado.
0: Ajá, ok. Bueno, dígame una cosa, ¿usted sabe que él tenía hijos con esa otra persona?
4: ¿Que sí sé?
0: Sí.
4: Sí.
0: ¿Usted lo sabía?
4: Sí.
0: 3 hijos, ¿verdad?
4: Sí.
0: Ok. Bueno, esta persona está haciendo trabajos para dañarlo a él, ¿ok, hija? Y para alejarlo de su propio lado. ¿Usted quiere que él regrese con usted?
4: No, sí quiero que regrese.
0: ¿Sí?
4: Sí.
0: Bueno, dígame una cosa, dígame la verdad. Yo no voy a decir su nombre. ¿Hay gente de la familia de él que sabe que usted me está hablando ahorita?
4: Sí.
0: ¿Sí?
4: Sí.
0: Bueno, entonces no le digo lo que le iba a decir. Eso se lo digo ya en nuestra oficina personalmente. ¿Yo, hija? ¿Tiene foto de su marido?
4: Sí.
0: Ok. ¿Usted quiere que él regrese en 5 días?
4: Sí.
0: Entonces lléveme la foto de su esposo. Cuando usted salga de nuestra oficina, voy a hacer un compromiso con usted ante todo el mundo en este momento. Me lleva la fotografía de su esposo a nuestra oficina. Sale de nuestra oficina y en 5 días su esposo va a regresar, pero usted debe hacer exactamente lo que yo le diga en la oficina. Porque si usted no me hace caso, su esposo regresa a los 5 días, pero se va a ir y no va a volver nunca. Si usted no hace lo que yo le diga en la oficina, es mejor que ni vaya para que no me haga perder el tiempo.
4: Uh-huh.
0: ¿Ok?
4: Sí.
0: ¿Me entiendes?
4: Sí.
0: Va a llevar agua bendita y me va a llevar la foto de su esposo.
4: ¿Agua bendita y la foto?
0: Por favor, de cuerpo entero.
4: Ajá.
0: ¿Está bien?
4: Sí.
0: ¿Quiere hacerlo?
4: Sí.
0: Bueno, vaya a nuestra oficina lo más pronto posible y le ayudamos, ¿ok?
4: Ok.
0: Que Dios la bendiga, hija. Hasta luego.
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0: Gracias por hablarnos. ¿Me permite su fecha de nacimiento, por favor?
5: 9.
0: Sí.
5: De diciembre.
0: Ok. Bueno, hermanita.
5: Sí.
0: Yo estoy viendo aquí 2 cosas. O mejor, 3.
5: Ajá.
0: que le están afectando su vida. En primer lugar, yo siento una enfermedad que usted tiene. Yo siento desde aquí que usted padece de su sistema urinario, de su sistema renal, prácticamente de uno de los de sus riñones, ¿verdad?
5: Sí.
0: Y usted está en tratamiento médico constante.
5: Sí.
0: ¿Verdad? Usted tiene este problema, pero este problema es un mal natural. No crea que a usted le han dañado sus riñones a través de un embrujo o de un hechizo.
5: No.
0: En ocasiones sucede que le dañan a la gente a través de un embrujo el estómago, los riñones, el páncreas, el hígado, sus piernas, su cabeza. Pero en su caso es un mal natural que usted tiene, ¿oyó, hermana?
5: Sí.
0: Y usted necesita que el doctor diariamente la está checando, ojalá semanalmente, para que le haga su tratamiento, para que haga lo que tiene y sabe hacer el médico.
5: Sí.
0: No vaya a dejar de asistir, por favor.
5: No.
0: Cuando una persona tiene un embrujo o un hechizo, yo se lo digo.
5: Sí.
0: Venga donde nosotros, porque nosotros garantizamos lo que hacemos. Pero en los casos donde el problema es de orden natural, pues lógicamente que es el doctor el indicado, el profesionista llamado para que le atienda, ¿yo, hija? Bueno, eso en primer lugar. En segundo lugar, yo veo que su novio ni se casa, ni la deja, pero sí le noto aquí un marcado interés por una de sus hermanas, a su novio.
5: Sí.
0: Hay un interés bastante extraño de su novio con respecto a una de sus hermanas. ¿Verdad que sí?
5: Sí.
0: Pero ellos se lo han negado, porque usted, al darse cuenta de algo, porque usted es una mujer muy inteligente, muy perspicaz. Usted como que sospechaba algo y en alguna ocasión trató como de ver algo, ¿verdad?
5: Sí.
0: Cuéntenos, ¿qué vio?
5: Iban en la camioneta, los dos.
0: Sí.
5: Abrazados.
0: ¿Usted los vio?
5: Sí.
0: Ok, y después ellos lo negaron, ¿no?
5: Sí.
0: Ok. ¿Dónde está su novio?
5: En su casa.
0: ¿Y su hermana?
5: No, ella está afuera.
0: Bueno, le voy a decir una cosa. Él sí tenía un interés marcado con respecto a su hermana, pero eso ya quedó en el pasado, ¿yo, hija?
5: Sí.
0: Eso ya quedó en el pasado. No se preocupe más por esa situación. ¿Usted se quiere casar con él?
5: Sí.
0: ¿Usted quiere que yo le ayude para que en el término de 30 días se casen?
5: Sí.
0: Para eso necesito que me lleve una estatuilla de San Antonio, ¿ok?
5: Sí.
0: Foto de su novio y foto suya para hacerles un ligamiento positivo. Sí. ¿Ok, hija?
5: Ok.
0: Pero haga el favor y no deje de ir donde el médico.
5: Ah, no.
0: Asista con mucha fe, con mucha devoción, ¿oyó, hija?
5: Sí, está muy bien.
0: Espero verla en nuestra oficina cuando usted lo desee.
5: Muchas gracias.
0: Que esté muy bien, hasta luego.
5: Adiós.
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0: ¿Te recordaste de tus padres?
1: Ah, qué caray, mijo.
2: ¿De dónde habría escuchado yo esto?
0: Pues ahí te va otra para que lo sigas recordando. Amanecer Ranchero.

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0: Ay, qué lindo rato me estoy pasando contigo.
1: ¿Qué?
0: Ay, qué lindo eres.
1: ¿Qué? ¡Chale, chale! ¿Eres transvesti?
0: Ay, ¿en qué me lo notaste?

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5: Hola, ¿qué tal, mi gente buena y poderosa? ¿Cómo está mi gente humilde? La gente que quiere hacer el bien a sus semejantes sin siquiera conocerles. Aquí estamos como siempre, a esta misma hora y en la misma frecuencia, entregando estas ondas hercianas llenas de fuerza, llenas de vitalidad y sobre todo de energía positiva. Energía positiva para que usted se regocije en su cuerpo, para que llene de alegría su corazón y para que ilumine su mente a través de soluciones prácticas que Fe y Esperanza le entrega a través de los siguientes 30 minutos. Usted podrá con nosotros hallar un alivio permanente a esa dificultad corporal, a ese dolor, a ese malestar, a esa extraña enfermedad que le tiene postrado a usted desde hace años en una silla de ruedas, en una cama de desahucio o en el abandono total de parte de su familia. Por eso, no se extrañe usted a que a partir de este momento se comunique vía telefónica con nosotros y solucione cualquier situación adversa a la normalidad de su vida. Si usted tiene problemas en su negocio, llámenos, nos da su fecha de nacimiento y nosotros haremos un análisis rápido, efectivo, concreto, con respecto a las energías que circundan su negocio y le podemos indicar a ciencia cierta y sin temor a equivocación alguna, si usted está siendo atacado en su negocio por una fuerza maligna o sobrenatural. Si usted, por ejemplo, es una ama de casa que ha tenido que soportar a una persona extravagante, grosera, durante toda su vida, llámenos y nosotros le diremos aquí si realmente vale la pena que usted siga viviendo con esa persona. Y si por el contrario, ese ser humano, esa persona agresora ha sido víctima de un mal extraño o sobrenatural que le obliga a comportarse de extraña manera, también aquí se lo vamos a indicar. Si usted, padre de familia, siente que sus hijos se están perdiendo por el fatídico camino de la drogadicción, del pandillerismo, del alcoholismo, de la pernicia, nosotros, aquí, le vamos a indicar rápidamente si ustedes merecen rápidamente una atención de corte parapsicológico. Un abrazo de bienvenida a todos ustedes, corazones contentos, mentes iluminadas, que a partir de este instante y momento se van a llenar de mucho regocijo y de mucha luz en el camino de sus vidas.
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6: Gracias por llamarnos. Bienvenidos. Bueno.
7: Bueno.
6: Hija, ¿cómo está usted?
7: Muy bien, ¿y usted? Gracias.
6: Bien también, mi amor. Mamita, debe su fecha de nacimiento, por favor.
7: 21 de octubre.
6: Hija, estoy recibiendo de su cerebro una mala onda, una mala vibra. ¿Le duele la cabecita con frecuencia?
7: Sí.
6: Póngase la mano en el estómago, por favor. En la garganta. En la rodilla izquierda. Bueno, hija, capté una mala vibra también en su estómago. ¿Le duele el estomaguito a veces?
7: Sí.
6: Ok, ¿qué ha dicho el doctor?
7: No lo he visitado.
6: ¿No?
7: No.
6: ¿Desde hace cuánto le empezaron estos dolores?
7: Tengo como 3 días.
6: Ok. Bueno, mamita, lo que yo estoy viendo aquí, lo que estoy sintiendo, es algo de orden natural, ¿oyó, hija? Natural. El doctor deberá tratarla, checarla, él le va a dar sus medicinas, el médico en su sabiduría le va a orientar de una buena manera. Por favor, asista con su doctor, hágale caso y verá que ese dolor de cabeza y ese dolor de estómago le va a pasar. ¿Oye, mija?
7: Sí.
6: Nosotros no podemos ayudarle, no porque no querramos. Si el dolor de cabeza y ese dolor de estómago le va a pasar. ¿Oye, mija?
7: Sí.
6: Nosotros no podemos ayudarle.

0: entierro, donde hay una huaca, donde hay una fortuna. Mucha gente cree que cuando va a sacar un entierro, eso hay que echarle mano según lo dicte la avaricia, y resulta que en muchas ocasiones hay tesoros escondidos pero custodiados por espíritus, y aquel que lo saque, un mal se le puede causar. Por eso, hijita de Dios, si en alguno de estos campos nosotros pudiéramos ayudarle, lo haríamos, pero como el caso suyo es natural, yo le aconsejo que visite a su médico. ¿Yo, mija?
1: Sí.
0: Que visite a su doctor y él la va a curar de ese problema en la cabeza y en el estómago. ¿Está bien?
1: Gracias.
0: Cualquier cosa que quiera saber en nuestra oficina, ¿de acuerdo?
1: Gracias.
0: Dios la bendice. Hasta luego.
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4: Bienvenidos a este su programa. ¿Cómo están en casa?
5: Bien.
4: ¿Me da su fecha de nacimiento, por favor?
5: 12 de mayo.
4: Bueno, hijita, yo estoy viendo aquí una preocupación bastante fuerte por su pareja.
5: Sí.
4: Por su esposo.
5: Ajá.
4: Deme la fecha de nacimiento de él.
5: 18 de octubre.
4: Pero mi querida hermana, ¿dónde está su esposo en este momento?
5: Ahorita está, no aquí conmigo, pero aquí está.
4: Está aquí. Yo lo veo viajando aquí del norte al sur, del sur al norte.
5: Sí.
4: Escúcheme bien lo que yo le voy a decir para que no vaya a perder su matrimonio.
5: Sí.
4: Hay otra mujer que está entorpeciendo sus vidas a través de magia negra, a través de trabajos oscuros, y lo está volviendo a él muy callado.
5: Sí, así es.
4: Lo ha cambiado demasiado con usted y con su niña.
5: De más, de más.
4: Y está tomando demasiado vino.
5: Sí, también.
4: ¿Verdad que sí?
5: Sí.
4: Entonces, yo le pido de favor que no se deje confundir. Escúcheme bien, hija.
5: Sí.
4: Hay una familiar de él que es muy chismosa.
5: Ajá, y vaya que sí.
4: ¿Verdad que sí? Aquí aparece.
5: Sí.
4: Es una tía.
5: Sí.
4: De él.
5: Ajá.
4: Que es mitotera a morir.
5: Sí.
4: Entonces esta señora está encargada de decirle a usted cosas que no son.
5: Que no.
4: Ella le ha dicho, por ejemplo, que él tiene otra mujer allá.
5: Sí.
4: Lo que yo le quiero decir a usted, cuando aparece aquí en la Cábala Sagrada, la existencia de otra mujer es de una mujer que está interesada en apoderarse de su marido a través de brujerías, a través de hechizos, de males postizos.
5: Sí.
4: Pero no es que él tenga otra mujer.
5: No,
4: a él lo están embrujando, lo están hechizando, lo están trabajando.
5: Sí.
4: Como él gana buen dinero,
5: ajá,
4: como él es buen trabajador en lo que él hace.
5: En lo que él hace.
4: En lo que él hace.
5: Sí.
4: Entonces a él le quieren quitar su dinerito, él ni culpa tiene.
5: Ajá.
4: Pero esto lo podemos solucionar.
5: ¿Cómo?
4: Rápidamente.
5: Ay, pues sí, porque ya.
4: Ya usted está enfadada de esto y sobre
5: sí.
4: todo muy dolida cuando él le hace esos desprecios a la niña.
5: Sí.
4: ¿Verdad?
5: Sí.
4: A usted le duele como madre que él le rechace a la niña.
5: Ajá.
4: Que se porte así.
5: Sí.
4: Tan indiferente. Como si la niña tuviera la culpa de cosas que han pasado en la vida.
5: Sí, así se porta con ella.
4: Y eso le duele a usted y me duele a mí.
5: Sí.
4: Porque usted ha sido una buena esposa. Usted durante estos 2 años de matrimonio no ha hecho sino quererlo y respetarlo.
5: Sí.
4: Y querer y amar a su hija, porque usted es una buena madre, una buena esposa, una buena hija, una buena amiga. ¿Cuántos hombres darían su vida por tener una esposa como usted? Yo la felicito a usted realmente.
5: Gracias.
4: Y no le quiero echar piropos, pero usted también, desde aquí veo que es una mujer bonita, que es una mujer agradable, que tiene unos ojos hermosos y una sonrisa que cuando la deja salir ilumina a su alrededor. De modo, hija, que cuídese mucho. Lléveme una fotografía de su marido.
5: ¿Que se la lleve?
4: Usted me lleva una fotografía a la oficina.
5: Pero
4: de su esposo.
5: Sí.
4: Si usted fuese con nosotros en 6 días, Le retiramos a esa mujer y liberamos a su esposo del hechizo.
5: Pero no le hace que él

0: esté aquí.
1: ¿Cómo?
0: No importa que él ya no esté aquí.
1: No importa.
0: No le hace.
1: No le hace. A través de la fotografía nosotros trabajamos a corta y larga distancia.
0: Sí, ajá.
1: No se preocupe por eso.
0: Sí.
1: Lo que sucede es que si me escribe,
0: sí,
1: nos vamos a demorar más tiempo,
0: más tiempo
1: en el tratamiento. ¿Oye, hija?
0: Sí.
1: De modo que no se preocupe.
0: Ajá.
1: Que Dios la ha puesto en nuestro camino es para ayudarla y para su propio bien.
0: Ajá.
1: ¿Ok, hija?
0: Sí. Sí, está bien.
1: Le agradezco mucho su llamada. Que
0: ajá,
1: esté muy bien.
0: Sí.
1: Reciba un abrazo y una bendición de todos nosotros.
0: Sí, gracias.
1: Hasta luego, que esté muy bien.
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1: Bienvenidos a este su programa. ¿Cómo están en casa? Bueno.
4: Bien. Sí, bueno.
1: Hermano, ¿cómo está usted?
4: Bien.
1: Debe su fecha de nacimiento.
4: 15 de octubre.
1: Mira, mi querido amigo, usted es un hombre joven. Usted es una persona de aparente vigor, pero me va a disculpar lo que yo le voy a decir, ¿sí?
4: Sí.
1: No voy a decir su nombre ni nada por el estilo, pero me preocupa que usted ya no puede hacer feliz nupcialmente, carnal y cariñosamente a su esposa.
4: Sí.
1: Y esto no hace ni una semana, ni un mes, ni dos, ni tres, ni seis, ni siete meses. Yo estoy viendo que usted no puede tener relaciones con ella desde hace como un año.
4: Sí.
1: ¿Verdad que sí?
4: Uh-huh.
1: Y le voy a decir una cosa. Usted es una persona que tiene su mente bastante abierta y despierta, y usted ha tenido que captar algo extraño debajo de su cama en alguna oportunidad.
4: Sí.
1: ¿Qué fue lo que usted captó, por favor?
4: Oímos como que si anduviera un gato debajo de la cama, para un lado y para otro, ¿verdad?
1: Sí.
4: Y ya nos asomamos y no, nada.
1: Hermanito, a usted hay que sacarle ese mal, porque usted está hechizado a usted, y le voy a decir algo más. Es una mujer la que le hizo ese daño. Una mujer le hizo ese daño a usted para dejarlo así.
4: Ajá.
1: Para que usted no pudiera ser feliz con su esposa, ni ella con usted, ¿oyó?
4: Uh-huh.
1: Usted deberá asistir con nosotros a una entrevista, hijo.
4: Sí.
1: Con su esposa también.
4: Con mi esposa.
1: ¿Sabe qué me va a llevar?
4: Ajá.
1: Lléveme, por favor, un recipiente limpio, transparente, cristalino, bien limpio, hervido.
4: Sí.
1: Envuelto en un papel fuerte como de aluminio.
4: Ajá.
1: Y me lleva agua bendita.
4: Sí.
1: Lleva algodón.
4: Sí.
1: Algodón de ese que venden en las farmacias.
4: Ajá.
1: Por favor, y agua bendita.
4: Sí.
1: ¿Ok?
4: Uh-huh.
1: Y allí mismo, el día que usted llegue a nuestra oficina, la primera vez, usted se va a dar cuenta lo que va a tirar por su asta viril.
4: Ajá.
1: Por su sistema de evacuación salínea, por donde usted orina, mejor dicho. ¿Oye,
4: sí,
1: hijo?
4: Sí.
1: Usted va a recibir un beneficio importante, porque le vamos a retirar el mal el mismo día que usted llegue con nosotros.
4: Sí.
1: Para que usted vuelva a recuperar el vigor y
4: sí,
1: para que usted vuelva a ser feliz con su señora esposa.
4: Sí.
1: ¿Está bien?
4: Sí.
1: Entonces lo esperamos en nuestra oficina, que Dios lo bendiga.
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1: ¿Cómo está usted, hija de Dios?
5: Bien.
1: Bendito sea el Señor. ¿Me da su fecha de nacimiento, si es tan amable?
5: El 30 de agosto.
1: Ay, hermanita del alma, le aparece aquí que se casó temprano, ¿no?
5: Sí.
1: Se casó muy pronto usted, ¿verdad?
5: Ajá.
1: Bueno, siendo usted una mujer tan joven, tan bonita y tan inteligente, con el respeto que merece su esposo, le voy a decir, hija de Dios, que esto ha despertado la envidia de una ex amante de su marido. Deme la fecha de nacimiento de él, por favor.
5: 1 de mayo.
1: Aquí está. Esa mala mujer, esa señora que estuvo con su esposo durante un tiempo antes de que ustedes se casaran,
5: ajá,
1: está haciendo un daño bastante fuerte, porque ella se quedó con fotografías de su marido. Y mire nomás, lo ha vuelto borracho, si él no era así.
5: Así es.
1: Lo ha vuelto muy borracho y sobre todo lo ha vuelto agresivo.
5: Ajá.
1: ¿Verdad que sí?
5: Sí.
1: Se comporta violentamente. ¿Ah?
5: Sí.
1: ¿Cierto? Entonces, esto es lo que hay que hacer. Escúcheme bien, hija.
5: Ajá.
1: Usted esta noche me va a preparar una bolsita de azúcar, con azúcar.
5: Ajá.
1: Una bolsita pequeña, con azúcar. ¿Sí?
5: Ajá.
1: ¿Me está entendiendo?
5: Sí.
1: ¿Su esposo se dedica a las labores del campo?
5: Sí.
1: Él es agricultor, ¿verdad?
5: Ajá.
1: Ok. Vamos entonces a ayudarle a usted. Esta noche me lo prepara. Y tan pronto pueda se va para nuestra oficina y me lleva una fotografía de él con la bolsita de azúcar que me va a llevar.
5: Ajá.
1: Y yo le voy a quitar a él lo borracho en 9 días. Tampoco se lo puedo hacer de la noche a la mañana.
5: Sí.
1: Porque hay que trabajar. En primer lugar hay que estudiar qué tipo de mal le hicieron.
5: Ajá.
1: En segundo lugar hay que saber dónde está el mal de él. Y yo le hago un preparado con ese azúcar. Usted lo coloca al lado donde él duerme.
5: Ajá.
1: Junto con otras cosas que yo le voy a decir en privado a usted, que lo que debe hacer, y le quitamos lo borracho y lo violento a su marido en el término de 9 días. ¿De acuerdo?
5: Ajá.
1: ¿Está de acuerdo, hija?
5: Sí.
1: Bueno, deme la fecha de nacimiento de su hijo, por favor, para ver si su hijo se ha impregnado de algún mal o si se ha contaminado de esas energías negativas.
5: El 2 de agosto... del 97.
1: ¿Perdón?
5: El 2 de agosto.
1: Bueno, hija, escúcheme bien.
5: Ajá.
1: Gracias a Dios, a esta criatura no le ha pasado ni le va a pasar absolutamente nada en materia esotérica. ¿Yo, hija?
5: Ajá.
1: El mal lo están haciendo para destruir su matrimonio, para acabar con su vida conyugal, con su vida de pareja, para que usted se enfade, se aburra de los comportamientos de él y lo abandone. ¿Me entiende?
5: Sí.
1: Porque usted, siendo una mujer tan joven y tan bonita, pues también puede tener futuro en otro lado, pero no le vaya a hacer caso a eso, sino que déjese guiar por el camino del bien. Nosotros le vamos a cuidar su matrimonio, le vamos a cuidar la salud de su esposo y también la de su hijo. ¿Está,
5: ajá,
1: de acuerdo?
5: Sí.
1: Entonces nos vemos en nuestra oficina.
5: Ajá.
1: Por favor, va a llevar ese día una camisa de color rosado o de color amarillo.
5: Ajá.
1: Usted, una blusa, una camisa, una playera, lo que sea, de color rosado o de color amarillo.
5: Ajá.
1: Yo la felicito porque se preocupa mucho por su familia. ¿Oyó, hija?
5: Ajá.
1: Dígale al jefe que no le dé pena. ¿Oyó, hija?
5: Ajá.
1: Pero que Dios la bendiga.
5: Gracias.
1: Hasta luego.
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5: Hola, ¿qué tal, mi bello pueblo? Bienvenidos una vez más al capítulo de la fuerza y el poder mental. Hoy hacemos un especial saludo. Realizamos énfasis muy, pero muy especial a todo aquel que se encuentre adolorido y enfermo en este instante. A toda persona que sienta que las fuerzas de su cuerpo se van, se evaporan, así como se extingue el humo de un cigarro. A aquel ser humano que yazca tirado en una fría cama de desahucio, olvidado, despreciado por esta sociedad que a veces es hipócrita y de poca fe. A usted, sí, a usted, hermano del alma, que se haya completamente olvidado hasta de su propia familia, le dedicamos los siguientes 30 minutos. Con la única intención de que usted sepa que aquí, desde esta estación radial, hay un grupo interesado en que usted se recupere. Que existen personas preparadas en las líneas de alta parapsicología para sacarle a usted del fondo de las tinieblas, para brindarle una mano firme y amiga a todo aquel que sufre, a todo aquel que se conduele en su cuerpo y a toda aquella persona que no ha podido encontrar una salida concreta a esa extraña y rebelde enfermedad. Yo entiendo que usted necesita saber cómo contactarse con nosotros. Lo puede hacer de múltiples maneras. Una de ellas es simplemente levantando el teléfono y marcando el número de esta prestigiosísima estación radial. Aquí yo le voy a tomar atenta nota de su fecha de nacimiento y le voy a decir si ese mal que le tiene lastimado su cuerpo pertenece al mundo de lo paranormal. También, si esta línea se halla ocupada, háblenos inmediatamente a nuestra oficina, donde un psíquico de alto poder mental le va a dar una respuesta idéntica a la que yo entrego en la radio. Bienvenidos, mis amados enfermos, a este, el programa de la gente humilde y olvidada.
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6: Bienvenidos, ¿cómo están en casa?
7: Bien.
6: ¿Me da su fecha de nacimiento, por favor, hija?
7: 5 de septiembre.
6: Hermanita, hágame un favor.
7: Sí.
6: Debe la fecha de nacimiento de su esposo, de sus tres hijos. Porque aquí aparece que usted tiene tres hijos.
7: Sí.
6: ¿Verdad?
7: El de mi esposo es el 31 de mayo.
6: Bueno, siga.
7: El otro de mis hijos es el 17 de octubre.
6: Siga.
7: El otro es el 6 de noviembre.
6: ¿Y el otro?
7: El 15 de julio.
6: Muy bien. Hermanita, présteme atención a lo que aparece aquí.
7: Sí.
6: Aquí hay una brujería marcada contra ustedes, ¿oyó, hermana?
7: Sí.
6: Una brujería que los tiene enfermos.
7: Sí.
6: No solamente a usted, a su esposo, sino a sus tres hijos. Porque todas las fechas de nacimiento aparecieron inmediatamente rodeadas de una extraña maldad. Eso es barujería, ¿oyó, hermana?
7: Sí.
6: Esto hay que remediarlo lo más pronto posible, ¿ok?
7: Sí.
6: Lo más pronto posible. Aquí también le marcan que los han robado, los han defraudado a ustedes.
7: Sí.
6: Buscando curaciones y nadie les ha podido ayudar.
7: Sí.
6: No les han podido ayudar porque no tienen el poder. Hay gente que no tiene la capacidad del estudio para poder quitar un mal, un embrujo, un hechizo como este que sí tienen ustedes. Ustedes lo que deben hacer es lo siguiente, mi querida hermana del alma.
7: Sí.
6: Van a conseguirse, por favor,
7: sí,
6: cada uno una cruz, un crucifijo pequeño de madera. ¿Ok?
7: Sí.
6: 5 en total.
7: Sí.
6: ¿De acuerdo?
7: Sí.
6: Cuando los consigan, van a colocar cada crucifijo debajo del colchón de cada uno. Usted a su lado, su esposo a su lado y en sus hijos así.
7: Sí.
6: Así continuamente, ¿ok?
7: Sí.
6: Van a tener que dejar pasar 3 días con sus noches.
7: Sí.
6: Cabo de los cuales van a recoger las cruces y van a ir con nosotros. Y vamos a examinar a la luz del Santo Cristo.
7: Sí.
6: ¿Qué tipo de maldad es que les han hecho a ustedes? Les vamos a enseñar la brujería que tienen, ¿ok?
7: Entonces.
6: Ahora hay otra cosa.
7: Sí.
6: Ese embrujo que tienen no solamente los está perjudicando a nivel de la salud.
7: Ajá.
6: Sino que los está perjudicando en lo económico.
7: Sí.
6: Veo deudas por todas partes. A cada santo le deben una vela.
7: Sí.
6: Veo a su esposo muy angustiado, un hombre trabajador. Uh-huh. Una persona que se dedica a las ventas.
7: Sí.
6: Una persona que se dedica al buen quehacer.
7: Sí.
6: ¿Y qué es lo que sucede? Hasta el sueldo se lo mermaron.
7: Sí.
6: A la mitad. ¿Me comprende, hija?
7: Sí.
6: Entonces, todas esas desgracias económicas provienen de un mal sobrenatural, de un embrujo, de un hechizo.
7: ¿Alguien?
6: Cuando vayan con nosotros, si tienen a bien asistir con nosotros a una entrevista personal y privada,
7: sí,
6: llevan agua bendita, por favor.
7: Sí.
6: Es muy importante el agua bendita. ¿Oye, hija?
7: Sí.
6: Le voy a hacer una pregunta.
7: Sí, dígame.
6: Esta brujería que les están haciendo a ustedes es tan fuerte que yo me atrevo a decirles que en su casa,
7: sí,
6: suceden cosas extrañas.
7: Sí.
6: Díganme ustedes de qué han sido testigos ahí en su casa. Suceden cosas extrañas.
7: Sí.
6: Díganme.

0: que todo le salga bien, ¿ok?
1: Sí.
0: ¿Está bueno?
1: Sí, está bien. Entonces, si alguien nos hizo este mal, ¿verdad?
0: Claro, eso es un mal gravísimo y sobre todo peligra la salud del niño. ¿Yo, hija?
1: Sí.
0: ¿Está bien?
1: Sí.
0: No importa que no tengan dinero, hija.
1: No tengo ahorita, por eso no he podido
0: No importa ir. Que no tengan dinero. ¿Le preocupa esa aparición demoníaca?
1: Sí.
0: Que está ocurriendo allí en su hogar y nosotros no solamente vamos a llevar al plano profesional esta situación, sino que vamos a derrotar esos demonios. ¿Oye, hija?
1: Sí.
0: ¿Está bien?
1: Sí.
0: Cuídense mucho, la esperamos en nuestra oficina.
1: Sí, gracias.
0: Hasta luego.
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3: 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Tenemos llamada de más oyentes que se comunican con nosotros.
0: ¿Cómo está, madrecita?
4: Bien.
0: Bendito sea mi Dios que me la trata bien. Deme su fecha de nacimiento, por favor, la suya.
4: El 9 de octubre.
0: ¿Está preocupadita por algún familiar, alguien conocido que me quiera preguntar? Porque aquí la noto a usted, en su signo zodiacal, que se preocupa usted por su familia, por su gente.
4: Mire, el problema es de un hermano.
0: Deme solamente la fecha de nacimiento de su hermano y yo le digo aquí qué le depara su horóscopo y cuál es la solución al problema. Deme la fecha de nacimiento.
4: Es el 2 de abril.
0: Aquí se nota y aparece que es una persona que está ingiriendo demasiado alcohol. Un hombre que se está perdiendo en este fatídico vicio, le está destruyendo no solamente el alcohol, sino también su sistema nervioso. Su cabeza está muy mal. Perdóneme que se lo diga. No se le haga raro que se ponga violento en estos días, que se ponga grosero, que se ponga agresivo, que ataque. ¿Oyó, hija?
4: Sí, pues sí está.
0: Bueno,
4: está agresivo.
0: Está agresivo. ¿No lo ha notado también hablando solo por allí ya?
4: No, pues diario.
0: ¿Verdad que sí?
4: Uh-huh.
0: Ok, le voy a decir una cosa. Su hermano no tiene la culpa de estar en esta situación, de estar tomando hasta perderse. Su hermano necesita y ocupa urgentemente, hija, ocupa urgentemente un tratamiento con nosotros, porque él es y ha sido víctima de un extraño mal que lo está llevando a la destrucción, que lo está llevando al fracaso y le está acercando la tumba. De modo pues, hijita de Dios, que su hermano ocupa de un tratamiento urgente, porque hay que retirarle el mal, un mal extraño, una fuerza negativa que hace que él se pierda y se esté ahogando en este líquido venenoso y maldito. Pero y como él no va a querer ir, usted lo primero que tiene que hacer, mijita, es asistir a una entrevista personal y privada. Me lleva una foto de él y yo al otro día hago que él vaya con nosotros a la consulta personal y privada. Yo, mijita, yo hago algo importante y positivo para iluminarle el camino y su mente, y hacemos que él vaya a nuestra oficina y se ponga en tratamiento. Porque hay que retirarle el mal que lo ha vuelto alcohólico y lo está llevando a la perdición, ¿oye, mamita?
4: Sí.
0: ¿Está bien?
4: Sí.
0: Le mando un abrazo en la distancia, madrecita. Que Dios me la cuide, que Dios me la bendiga, que me la conserve así tan buena hermana.
4: Gracias.
0: Hasta pronto. Esta es mi gente buena y bonita. Esta es la gente que vibra con la energía positiva.
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2: ¿Cómo están en casa? ¿Cómo están? Bueno.
3: Bueno.
2: Hija de Dios, su fecha de nacimiento, por favor.
3: 28 de febrero.
2: Bueno, mi querida hermana, sí. Yo estoy viendo aquí problemas con su pareja, con su esposo.
3: Sí.
2: Deme fecha de nacimiento de su esposo, por favor.
3: El 24 de diciembre.
2: Aquí lo veo muy distanciado de usted.
3: Sí.
2: Lo veo prácticamente separado, casi no le habla.
3: Sí.
2: Y cuando le habla, solo lanza improperios.
3: Sí.
2: Vulgaridades, groserías. Se nota muy molesto con usted.
3: Sí.
2: Y también con uno de sus, con su hijo, ¿verdad?
3: Sí.
2: Ok, permanece enojado casi todo el tiempo.
3: Sí.
2: ¿Ya?
3: Sí.
2: Y hay una situación que yo le voy a decir.
3: Sí.
2: Mire, hija. Él tuvo, a mí me perdona lo que yo le voy a decir, pero sí. Tengo que decirle la verdad.
3: Sí.
2: Su esposo tuvo otra persona hace aproximadamente 7 u 8 años.
3: Sí.
2: Él le fue infiel en esa oportunidad, ¿verdad?
3: Sí.
2: Ok. Pues bien le digo, esa mujer dejó un hechizo, dejó un mal para que su esposo se volviera así con usted, ¿oyó, hija?
3: Sí.
2: Ese hechizo hay que quitarlo rápidamente, lo más pronto posible. ¿Cómo se hace esto? Deberá llevarme una fotografía de él, deberá llevarme un pantalón de él, por favor, ¿ok?
3: Sí.
2: Claro. Lo más pronto posible.
3: Sí.
2: ¿Usted ha sentido algo extraño en la casa?
3: Sí.
2: Cuéntenos qué, porque aquí aparecen unos vestigios de cosas negativas y extrañas.
3: Una vez en la noche, como a las 12 de la noche, estaba yo sentada en la cocina cuando oí un golpe muy pesado sobre la estufa. Y yo de momento pensé que era la campana que se había caído, la campana que está arriba de la estufa. Y casi ni quería voltear porque tenía mucho miedo, pero siempre volteé y no había nada. Enseguida los otros días oía yo voces,
2: sí,
3: como que me hablaban.
2: ¿Y se reían?
3: Como que me estaban hable.
2: Ajá.
3: Sí. Y luego afuera así en el paticito, porque tenemos un patio muy chiquito, oía como que caían costales pesados, como costales de maíz.
2: ¿Como bultos?
3: Bultos, sí.
2: Sí.
3: O sea, oía los golpes así secos.
2: Sí.
3: Pero eso fue hace 2 años.
2: Sí.
3: Y ya ahorita pues no he oído nada, pero sí los oí.
2: Bueno, hija, a cuidarse mucho. A usted le ha aparecido un dolor en el brazo derecho.
3: Sí.
2: Un dolor en el brazo derecho que lo acabo de sentir, de percibir.
3: Sí.
2: Y eso es porque las fuerzas negativas le están invadiendo, ¿yo, hija?
3: Sí.
2: De modo, pues, de que a salvar su matrimonio con la fotografía, agua bendita y los pantalones de su marido.
3: Sí.
2: Y usted hacerse checar por nosotros, porque sí, donde lo llegue a invadir esa sustancia negativa y maligna,
3: sí,
2: va a tener un serio problema en su cuerpo, ¿yo, hija?
3: Sí.
2: ¿Está bien?
3: Está bien.
2: Lléveme foto de su hijo también, por favor.
3: Está muy bien.
2: ¿Está bueno?
3: Sí.
2: Que Dios la bendiga, hija.
3: Muchas gracias.
2: Gracias a usted por ocupar nuestro tiempo.
3: Muchas gracias.
2: Hasta luego, hija.
3: Adiós.
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2: ¿Y cómo están en casa?
4: Aquí pasándola.
2: Deme su fecha de nacimiento, por favor.
4: 26 de junio.
2: Bueno, hermano, escúcheme bien. Aquí le veo problemas con su familia, con sus hijos. ¿Verdad que sí?
4: Sí.
2: Y le voy a decir por qué sus hijos se han alejado de usted. Resulta que sus hijos fueron a averiguar sobre la muerte de su madre porque usted es viudo hace 4 años.
4: Sí.
2: Y donde fueron a investigar el por qué se había muerto de ella, les dijeron que todo había sido causa de una brujería, de un hechizo. Y le echaron la culpa a usted, ¿oyó?
4: Sí.
2: Porque es gente que no sabe de esto. Es gente que calumnia vilmente a las personas. Y con tal de obtener cualquier cosa de dinero, pues no manejan el lenguaje y no escatiman en decir una mentira de este calibre, de esta categoría. ¿Oyó, hermano?
4: Sí.
2: De modo pues que esa es la causa, pero esto es sencillo de arreglar. Usted simplemente vaya a nuestra oficina, lleve fotografías de sus hijos y nosotros le hacemos a ellos una mentalización, una aparición en sueños y le explicamos lo que sucedió y le aclaramos las dudas para que sus hijos no le abandonen, hermano. Porque usted ha sido un buen padre, un hombre trabajador que ha dado la vida por ellos. Y no es justo que por una persona que ignore las cosas paranormales, usted vaya a perder su hogar. ¿Oye, hermanito?
4: Sí, pero ¿qué persona pudo haber dicho eso?
2: Hermano, vamos a concentrarnos muy bien y cuando ustedes vayan le decimos la dirección exacta donde dijeron semejante calumnia. ¿Oye, hermano?
4: Sí.
2: ¿Está bien?
4: Sí.
2: Nos vemos en nuestra oficina.
4: Ok, gracias.
2: Cuídense mucho, Dios le bendice. Hasta luego.
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0: creo, bebé, porque este amor ya se fue a LV. Ah, yo creo que mejor sigo como locutor, ¿verdad, familia?
1: Eso fue horrible, fue horrible.
0: 4 de la tarde, 25 minutos. Familia, gracias por estar en la sintonía de la radio. Harold Castro, el baby de la FM, complaciéndote en las tardes chingonas. Súper contento de estar contigo en una edición más de hoy, viernes. Recuerda que hoy tenemos muchas sorpresas. Vamos a estar hablando acerca del incremento de las cosas. Vamos a estar hablando acerca de también de algunas buenas noticias. Te tengo entre buenas, negativas, y hay que estar positivos, ¿ok? Vamos a estar hablando de muchos temitas el día de hoy. Uno de los temas principales de los que vamos a estar hablando también es acerca de los ahorros que tú puedes tener, o los consejitos que te voy a dar para este regreso a clases en el DMV, ¿ok? Así que pendiente de la programación, vamos con un par de rolitas. Mándame ya tu WhatsApp, mándame tu nota de audio, 703-282-9699, 703-282-9699 es el WhatsApp de la radio para que por ahí me digas: Harolito, quiero escuchar esto. Harolito, viene, por favor, salúdame a tal persona. Así de sencillo, te voy a complacer. Así de sencillo, ¿ok? Así que desde ya pídeme tu música. Harold Castro, el baby de la FM, completamente ready para complacerte en la estación que manda en la capital a través de los 97.7 y los 106.3 FM. Vámonos con alguito de Christian Nodal.

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poquito de salsita en la programación de la tarde. Gracias por estar en sintonía de la estación que manda en la capital, la ley 97.7 y 106.3 FM. 4:38 minutos. Harold Castro complaciéndote en esa programación de viernes el día de hoy. Recuerden que hoy viernes tenemos al abogado Josué Ruiz de Immigration Legal Advisor. Para el regreso a clases en Estados Unidos en este 2026, ya el regreso ahorita, las claves para una preparación exitosa incluyen ajustar los horarios de sueño con anticipaciones para revisar el calendario escolar local y comprar los útiles escolares con listas actualizadas. Vean esto, yo les voy a dar unas recomendaciones en todo el programa acerca de ese regreso a clases, cómo se puede ahorrar para que desde ya váyase preparando. Pero una de las partes que usted ya se tiene que ir preparando es también de cómo va a ser en la organización. Recuerde que los niños tienen que dormir, adelanta la hora de dormir y el despertar de los niños 2 semanas antes del inicio de clases. Eso es una recomendación, ¿eh? Que dormir, adelanta la hora de dormir y el despertar de los niños 2 semanas antes.

positivas, ¿ok? Al regreso, yo te vengo dando también más recomendaciones para que tú ahorres en este ciclo escolar. Y también vendremos hablando de este lamentable fallecimiento que sufrió un joven o un niño, perdón, acá en el DMV. Un niño de 9 años, imagínense esto. Bueno, vamos a irnos con música y al regreso, por favor, vengo dando saludos también al WhatsApp de la radio, 703-282-9699, 703-282-9699. Ya tengo mensajitos, pero voy a esperar unos 4 o 5 más para poder leerlos al regreso, porque también vendremos hablando de esta artista que próximamente se viene al DMV. Cattle.

Envía tu saludo, fotos y audio a través de nuestro número de WhatsApp. 703-282-9699. 703-282-9699. 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
1: Of course, baby. Harold Castro, listo para meter mano ya en los últimos minutos de la programación de la hora número 4. Saluditos ya a nuestros oyentes que están reportando la sintonía al 703-282-9699. Escuchando desde Orange, Virginia, mi hermanito Jeffrey Solís. What up, Jeffrey? Por ahí dice, ¿puedes ponerme algo del tri? Dice, gracias, del tri, ¿qué? Del tricolor, del tri. ¿Cuál, Jeffrey? A ver, contame cuál canción, dame nombre y artista. Saludos al Churruperto. Saludito para el Churruperto en sintonía de la radio.
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1: ¿Qué me dice mi hermanito el Churruperto? ¿Cómo estás, hermano? Saluditos, oíste. Gracias por estar escuchando la radio, familia. Estábamos escuchando una canción de Karol G, ¿verdad? Y es que Karol G ya próximamente se nos viene al DMV. Karol G anuncia ya su gira mundial viajando por el mundo Tropi Tour. La fecha del concierto de Karol G será el 2 de agosto. A las 7 de la noche comienza el concierto. Usted no se lo puede perder. Esto va a estar ubicado en Landover, Maryland, a muy corta distancia de Washington, D.C. Artista invitada para este concierto, desde ya le voy comentando, que es la hermosa Becky G. Las entradas y los boletos usted los puede encontrar en Ticketmaster, para que ella sepa, ¿ok? ¡Que se viene la bichota!
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1: Muere niño de 9 años tras ser atropellado mientras andaba en patineta, familia. Y es que un niño de 9 años falleció en un hospital tras ser atropellado cuando circulaba en patineta sin casco. La comunidad está conmocionada y la conductora no enfrenta cargos hasta el momento. Esto sucedió en Washington, D.C. Así que todos los padres, por favor, si los niños van a andar en su patineta o en su bicicleta, please, pónganle su casco de seguridad y que siempre, por favor, estén ahí, ustedes estén observándolos a ellos, ¿ok? Voy a avanzar con música. Me pidieron algo de Grupo Frontera, Grupo Firme, El Amor de Su Vida. Voy con esta y al regreso, más información.

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Familia linda, ¿cómo están? Un gran abrazo, muchas bendiciones. Gracias por estar en el nuevo, en este nueva, en esta nueva edición del programa de Immigration Legal Advisors. Hoy viernes, ya 24 de julio, se marcan las 5 de la tarde, 14 minutos, y desde la cabina de la ley, la que manda en la capital a través de los 97.7 y los 106.3 FM. Comenzamos el programa de Immigration Legal Advisors.

0: de los que ya nos están viendo a través de Facebook, gracias por la sintonía, gracias por estarnos viendo. Por favor, comparta este live, deje su comentario, deje su pregunta, su consulta y todo lo que usted desee. Es un honor presentar al representante legal de Immigration Legal Advisors y al representante de todo el DMV con ustedes, el abogado Josué Ruiz.
1: Saludos, Harold. Gracias por esa bienvenida tan espectacular.
0: Usted me dio una noticia antes, por eso que yo estoy alegre, pero dejémoslo eso para después.
1: Yo entiendo la felicidad, la entiendo. Saludos, Harold. Saludos, Franco. Como siempre, un honor estar aquí con ustedes. Bueno, de ahora en adelante todos los viernes, pero jueves, miércoles también, el día que me necesiten. Estamos aquí preparado para las preguntas de lo que radio escucha y lo que nos están viendo por las redes sociales.
2: Y bueno, bienvenido también pues a todo el sector que nos está escuchando a través de la 97.7 y la 106.3 FM, la que manda en la capital. Y también a todos quienes nos escuchan a través de nuestra aplicación La Ley DMV para Android y para iPhone. Así que acá no discriminamos. Si eres un iPhone lover, bájate la aplicación que nos va a estar escuchando. Y si eres un Samsung lover, bájate la aplicación que igual nos vas a estar escuchando en cualquiera de tus dispositivos inteligentes. Bienvenidos, bienvenidos, caballeros. Esto es, ya es viernes. ¿Cómo estuvo? Mira, nos perdimos la fritangueada, Jarolito, por ver la final del Mundial, pero queremos que nos cuentes cómo estuvo y cuándo nos repones la fritanguita, hermano.
0: La fritanga yo la repongo ya que ganó España. Estoy súper contento de que ganó el fútbol, ganó España. Yo sé que muchos me van a decir, no, Argentina, boludo. Pero
2: Jarolito se está metiendo en un terreno bastante pedregoso.
0: Exactamente. No, pero sí, la fritanga la tenemos para cuando ustedes me puedan venir a visitar acá a la cabina, ya que esta transmisión la estamos haciendo simultánea desde diferentes estados de diferentes comunidades o ciudades de este gran país como lo es Estados Unidos. Desde la cabina está Harold Castro, desde la cabina número 2 tenemos a Franco y desde la estación principal de Immigration Legal Advisor, donde sale la gente con sonrisas, con papeles, con ciudadanía, con un nuevo apellido, solo en la oficina del abogado Josué de Immigration Legal Advisor.
2: Con nuevo apellido, esa es nueva. Bueno, está muy bien.
0: Cuando te casamos, sabes que cambias el nombre, el apellido, ¿no?
1: Obviamente. Cuando el casamiento, pues cambian los apellidos, los nombres.
0: Yo quiero llamarme Harold.
2: ¿Qué es lo primero?
0: Smith.
2: ¿Qué es lo primero? Harold Smith.
0: Para comenzar el programa y a los que nos están viendo en este momento.
2: Antes de eso, y hablando del cambio de apellido, ¿qué es? ¿Qué? Bueno, tal vez no tiene mucho que ver. ¿Qué es lo primero que le mete el hombre a la mujer cuando se casan?
0: What the hell?
1: ¿Cuando se casa? ¿La sortija?
0: Ajá.
2: ¡Fritanga para el abogado! ¡Se la ganó! Y a todos esos malpensados.
1: Definitivamente.
0: Gracias a Dios,
1: no,
0: es que este momento bonito, porque si no, hubiese pecado sobreadvertido.
2: Ay, ay, ay. Bueno, iniciando entonces.
1: Me contestar esa pregunta.
2: No, es que me acordé un chiste y preferí ponerlo ahí porque se me va el chiste, se me pasa, se me olvida y ya, listo, no lo vuelvo a ver nunca más. Así que tenía que ser ipso facto, como vamos con las preguntas de nuestra audiencia, abogado. Pero antes, las noticias más importantes de inmigración, ¿verdad?
0: Exactamente. En eso quería acaer, abogado Josué Ruiz. Gracias por estarnos actualizando todas las semanas a través de todos estos cambios que pasan día a día. Nuevas redadas, nuevas muertes, lamentablemente. Sí. Mucho más miedo para la comunidad latina en todos los estados, porque el primer tema que vamos a tocar es que ICE intensifica los operativos migratorios en varios estados de Estados Unidos, entre ellos estados abogados como California, que, o Los Ángeles, que, o Texas, okay, y Luisiana, que algunos de ellos son estados, ¿cómo es que le llaman abogado? Cuando ayuda bastante.
1: Sí, como refugio o lo que le llaman.
0: Exactamente, porque California es un estado refugio, como Nueva York.
1: Básicamente,
0: ¿no?
1: Sí, exacto, sí. De hecho, también han estado bastante activos en el DMV. En esta área han estado bastante activos también. Definitivamente me parece, tú sabes, creo que son los últimos aleteos de esta administración, en el sentido de que a mí me parece que ellos bajaron la intensidad, pensando que quizás tenía alguna oportunidad de recuperar terreno para los midterms. So, el hecho de que estén aumentando la intensidad nuevamente me da la impresión que ya aceptaron que van a perder los midterms y van a tratar de arrestar la mayor cantidad de gente posible antes de que haya algún cambio político. Definitivamente no solo están, obviamente, más agresivos también. Creo que hubo otra muerte más en esta semana, creo que hubo otra muerte más, alguien que incluso creo que estaba con una visa de turista.
0: Ay, y escuche este dato perturbador, abogado. Al menos 60 migrantes han muerto bajo la custodia o durante operativos del Servicio de Inmigración de ICE. Más o al menos 60 migrantes han muerto.
1: 60, eso uno de nuevo está de más. 60, como les dije la semana pasada,
2: uno
1: esto
2: es
1: no se puede olvidar.
2: Sí. Uno es demasiado.
1: Esto no se puede olvidar. Esto definitivamente, a la larga, obviamente está la justicia divina, pero yo quiero justicia aquí también. So, a la larga, esperemos que en algún momento estas personas respondan por lo que han hecho, pero 60 personas es mucha gente. Sí,
0: son datos recientes que nos dan. Bajo custodia han muerto 30 o 31, o bajo los operativos son una decena también. Y todavía esto sigue, y todavía ahí sigue sin registrar cómo fue cada una de los fallecimientos. Y es ahí donde también muchos abogados o muchas organizaciones están agarrándose de eso para poder también parar un poquito a ICE. ¿De qué manera usted cree, abogado, que estas organizaciones puedan detener esta insignificidad de operativos de ICE?
1: Primero que nada, quiero darle un saludito a nuestra amiga Kiara.
0: Saludos,
1: un abrazo para ti. Definitivamente lo más importante es que se dé ese cambio político. Si eso no se da, lamentablemente no va a haber ningún tipo de freno para esta administración. Tiene que haber un cambio político. Pero además, obviamente todo este tipo de suceso, lo que está ocurriendo, pues da pie a demandas civiles, demanda al gobierno por violaciones a derechos civiles, derechos constitucionales, y puede llegar a lograr que haya un detenga definitivamente, porque el Tribunal Supremo puede darle un cese y desista, o sea, como que ordenarle al gobierno que detenga lo que está haciendo, porque obviamente pues ha habido muchas violaciones de derechos civiles. Es algo que definitivamente puede ocurrir. Esta administración, lamentablemente, pues tiene un cierto récord de que no sigue las instrucciones de los tribunales, a menos que provenga del Tribunal Supremo. Porque hemos tenido varios casos en los cuales tribunales menores han tomado determinaciones sobre fianza, sobre cierto tipo de casos que se han llevado, y ellos pues aguantan cumplir con las mismas. Incluso, pues lamentablemente, las mismas cortes, pues ha sucedido. Pero a la larga siempre terminan perdiendo, porque Simplemente
0: no puede ir en contra de la Constitución o en contra de las leyes.
1: Definitivamente.
0: Y por eso, abogado, es que no han ni entregado imágenes ni tampoco han presentado a los responsables de esta muerte de estas personas tras los operativos de ICE.
1: De evidencia, nada. Incluso estamos hablando que estas personas pues obviamente la han matado, porque a la larga la han asesinado en estado. O sea, obviamente, o sea, que tienen injerencia sobre todo lo que ocurre dentro del estado. Y ni siquiera a la policía estatal le han querido dar información, ni evidencia, ni nada. O sea, a la larga, pues hay que estar preparado en la calle para tomar videos, porque de nuevo hemos visto algunas que se han visto en video, pero las que no.
0: Sí, las que no son.
1: Son más todavía. O sea, está hablando de 60 personas, es un montón.
0: Queremos agradecerle a toda la comunidad que se está prestando también a poder grabar estas detenciones, y agradecerles a toda la comunidad latina también por el apoyo, por la fuerza y por el amor que nos damos todos. Si usted tiene algún problema, recuerde que usted puede marcar el número 571-441-2233, 571-441-2233 de Immigration Legal Advisors. Este es uno de los primeros temas que estamos tocando, familia, pero si usted no quiere dejar su comentario o mandarnos una nota de voz al WhatsApp de la radio, estamos disponibles. Muchas gracias a toda nuestra audiencia que nos escucha en este momento.
1: A la larga, Harold y Franco, lo que no podemos es rendirnos. Que obviamente tener precaución, buscar la manera de comunicarnos con otros. Ahí se está en tal lugar, evita tal sitio. Pero hay que seguir dando la batalla, porque
2: siempre estará ahí.
1: Si tú me preguntas cómo los podemos detener, es dando la batalla. Inmigrantes que no se rinden, que se continúan con su caso hasta llegar al Tribunal Supremo, y ahí es que el Tribunal Supremo pues puede ponerle un detente a este gobierno. Pero si nos rendimos, nos damos la batalla y pues nada, no simplemente los dejamos ganar. Tenemos que continuar.
2: Habíamos dicho que este es el año del cero miedo. El año de volver nuevamente a la normalidad, de no dejarnos atrapar por esta red de pánico, porque es pánico lo que quieren incitar en toda nuestra... Bueno, en muchas de las minorías, no solamente vamos a hablar de la comunidad latinoamericana, ¿verdad? En muchas de las minorías se han visto afectadas por estas redadas y por todo lo que es...
0: Franco, no solo latinos han agarrado, hasta hasta una monjita que era africana, también a ella, imagínate. O sea, por todos lados.
2: Bueno, vamos con la segunda, dale, nota. Pero antes quiero saludar.
0: Esto apenas está comenzando.
2: Vamos a saludar a gente que está en contacto con nosotros. Héctor Martínez. Héctor Martínez, saludos, Héctor. Hasta Manassas Park. El que está ahí dice, saludos desde Manassas Park, acá en la vecindad nomás, hermano. Que tengas un bendecido viernes y atento, porque tenemos información importante acá con el abogado Josué Ruiz de Immigration Legal Advisors. Vamos con la segunda nota, chicos.
0: Segundo punto de la tarde de hoy.
2: Muy bien, en el segundo punto, en la segunda noticia, tenemos algo que también está muy interesante. Cambios importantes en la evaluación del public charge para algunos trámites migratorios. Esto entra, dicen nuestras fuentes, que entra en vigor en septiembre, en el mes de septiembre. Es decir, el mes que viene ya casi prácticamente.
0: Ok, cuando hablamos de... Yo quiero hablar de dos public charge, por así decirlo. Del que está mencionando Franco en la imagen, y también de las multas increíbles que les están dejando a las personas que están se están quedando más de un día ilegalmente en Estados Unidos. Las multas van desde $500,000, abogado, y ya una persona ya tiene esa multa, una residente centroamericana que estuvo detenida en ICE, y después de que la soltaron, le mandaron esta notificación de $500,000. Cada día, estos muchachos están cobrando $90 por día cada vez que usted se queda acá en Estados Unidos ilegalmente, abogado.
1: Eso es así, ok. Bueno, vamos a hablar de las dos cosas. Definitivamente, esta administración es simplemente ridículo hasta dónde llegan. Sí, eso lo hemos hablado anteriormente. Simplemente lo que quieren es ver cómo exprimir. Mira, yo no tengo prueba de esto, más allá de lo que veo y lo que creo. Pero nosotros los inmigrantes, para ellos, somos un negocio. Porque ahora te meten en la cárcel y eso es una empresa privada que maneja la cárcel.
0: Wow.
1: Ok, so cobran ahora mismo por arrestarte. Algunos hemos escuchado los casos de recompensa, lo que sea, para algunos hasta les pagan por arrestarte y después te ponen en una cárcel privada. Que mientras más llena está esa cárcel, pues más dinero reciben estas compañías privadas. Y nada, vamos a ver quiénes son los dueños de esas corporaciones. Nada, como dicen, follow the money. Pero nada, lamentablemente hay algo de capitalismo envuelto aquí. Entonces, eso que te están mencionando, una de las cosas más ridículas que yo he visto a los niveles que esta administración ha llegado, porque 500,000 es nada. Yo he visto que le han llegado documentos de 1,000,000 para arriba.
2: No me diga eso. ¡1,000,000!
1: No estoy en broma. ¡1,000,000! Tienes que pagar $1,000,000. Mire, caballero.
2: ¡1,000,000!
1: Pero
2: por haberse quedado más tiempo.
0: Sí.
1: Ajá. Bueno, es que porque he estado aquí, pues mira, tienes que pagar ok, pero volvemos a lo que ya mencioné. A mí me llega eso, pues demandar, seguimos. No puedo pagar, no voy a pagar. Eso es ilegal, eso es inconstitucional. Y vos me llegarás al Tribunal Supremo a ver qué dice. Pero si tú dices, pues mira, vamos a darme un plan de pago, pues entonces no se puede rendir uno.
2: Aceptando que algo tuvo que ver ahí. Bueno, pues es un consejo.
1: Pero
2: entonces,
1: se ha visto $1,000,000 para arriba.
2: Wow, sí, esto sí. Es
0: no, oficialmente en noticias que han dado, el cobro por día incumplido, la ley estipula una penalización civil de hasta $998 por día.
2: Por día.
0: ¿Qué?
2: Por día.
1: Hablando de una persona llega 10, 15 años acá, pues le llega $1,000,000. Mira, por favor. Mira, en verdad no sé qué decir más sobre eso en particular.
0: De hecho, lo único, abogado, que yo tendría que decirle a los oyentes es de que sepan.
1: No paguen.
0: Sepan bien qué caso están llevando ahorita o cómo está su caso. Si usted no tiene ninguna información, a todos los oyentes que nos están escuchando a través de la estación ahorita, si usted necesita información, usted no sabe cómo va su caso, usted no sabe qué papel juega acá o qué TPS tiene, usted tiene que llamarnos. 571-441-2233 es el número en la cabina de la radio. 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
2: Eso mismo. Porque no solamente los que nos están viendo a través del Facebook están conectados, sino también a través de nuestra aplicación La Ley DMV para Android y iPhone. Nos escuchan allá en Puerto Rico, nos mandan saludos siempre. Y pues esta no es la excepción. El día de hoy también tenemos a Kiarita Pedraza. Kiara Pedraza dice: saludos al Team de La Ley DMV. Saludos, Kiara. Ella siempre, claro, no, además una man de las redes, sí. Profesional. Ya la vamos a estar teniendo de vuelta en la radio. Estuvo de visita nada más la anterior semana, pero necesitamos que nos dé más información de qué es lo que hace, cómo le hace para conseguir esa cantidad de seguidores y además de crear empresas sólidas en el área, ¿no? Acá en el DMV y en el mundo entero, porque pues usted sabe que el internet llega hasta donde llegue la señal del wifi. Del wifi, como le dicen, la señal del wifi. Sí. Y nosotros estamos también conectadísimos, además. Saludos, definitivo. Kiara, saludos y esperamos que nos estés visitando pronto. ¿Quién sabe? El próximo viernes de Immigration Legal Advisors.
1: Hasta ahora vamos a estar ahí. Mira, cuanto a lo otro, pues obviamente si le llega una carta de esta, automáticamente llame a su abogado, llame o comunique con uno para que le explique la carta y qué paso puede dar.
0: En cuanto al otro, ¿qué debo hacer para al recibir esta notificación, abogado?
1: Comuníquese con un abogado, porque okay. Cada caso es de nuevo particular, hay que ver exactamente cuál es la situación y entonces pues se le da ya particular para cada caso lo que se puede hacer y lo que no. Uh-huh. En cuanto al otro, el public charge, pues básicamente, si mal no recuerdan, hace unos 3-4 años atrás, cuando la pasada administración de Trump, pues básicamente una de las cosas que hizo Trump fue que el caballero este del que hablamos a veces, pues básicamente lo que hizo es, pues todas las personas, todos los inmigrantes que en algún momento habían usado algún tipo de beneficio, como lo puede ser SNAP, o mira, estoy corto de dinerito, los no puedo, pues... Pues los habían privado de poder solicitar algunos beneficios. Se lo tomaban en consideración para saber si lo aprobaban o no. O sea, tú usaste beneficio como SNAP, etcétera. Pues era una causa para poder negarte el beneficio que estabas solicitando. Pues una de las cosas que hizo el presidente Biden fue eliminar eso. Y en el 2022, pues él eliminó eso y cambió y quitó todo lo que era el public charge. Okay, pues básicamente el presidente Trump lo que está haciendo es volviendo a la época anterior, al 2022. O sea, él está volviendo a la manera que lo hacía anteriormente. Eso comienza ahora también en septiembre. Básicamente ellos cambiaron todas las básicamente las aplicaciones. Eso es otro cambio importante. Por ejemplo, tienen que verificar que la aplicación, el documento que están utilizando esté corriente. Pues ellos lo que están haciendo es que están cambiando todos los documentos, como la 485, la 130, todo eso. Pues esos documentos cogen validez, o básicamente van a comenzar desde septiembre. Por eso es que todos estos cambios que están viendo comienzan en septiembre. Pues por ejemplo, si usted va a presentar un cambio de estatus ya con el documento nuevo en septiembre, la 485, pues esto de carga pública le puede aplicar. Básicamente, si usted en algún momento, no en algún momento, después de esa fecha, utiliza por ejemplo, solicita SNAP o cualquier tipo de beneficio para personas de bajo recurso, pues eso lo pueden utilizar en su contra, como quien dice, para decidir si aprueban o niegan el beneficio que usted está solicitando.
0: Pues, muchas gracias, abogado, la verdad, por esa información. Gracias por esa información. 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Estamos ya en el programa de hoy, viernes. Un gran abrazo para toda la comunidad latina que nos está escuchando, que nos está viendo a través vía Facebook también, y los que nos escuchan a través de la aplicación de la radio y en nuestras dos frecuencias. Franco, vamos a hacer un pequeño corte comercial. ¿O vamos de una con el abogado completamente?
2: Bueno, ¿qué tal si vamos con la siguiente información?
0: Ok, ¿cuál
2: así
0: sería la
2: vamos,
0: próxima, Franquito?
2: La vamos masticando mientras escuchamos algo de música. Así que ahí está. ¿De qué se trata? Les voy a dejar para poder programar algo de una canción, para poder romper un poco este tema que a veces es frustrante, el tema migratorio, pero para eso estamos con los mejores, para eso estamos con el abogado Josué Ruiz de Immigration Legal Advisors. Cuéntanos, Carolito, ¿de qué se trata el siguiente tema?
0: El siguiente tema es de lo mismo, es como referente a UOSIS, pero ahora con algo importante que el abogado decía, de que no cualquier persona te puede hacer un documento. En este caso, muchas personas nuevas que vinieron en la temporada del parol, en la temporada de los TPS o en las temporadas de alguna entrada legal que te dio Estados Unidos, muchos lo han hecho de la manera no correcta. O sea, no con un abogado. Y ahorita ya se están viendo, como decimos, ay, y es que el Servicio de Ciudadanía e Inmigración de Estados Unidos implementó una nueva norma de control estricto que entró en vigor el 10 de julio.
2: No nos cuenten de qué se trata. No nos cuenten de qué se trata. Para eso, pues estaremos ampliándolo después de esta canción. Nosotros continuamos acá en el Facebook también. Si es que quieren escribir las preguntas, pueden hacerlo a través de nuestro Facebook, La Ley DMV, en el Facebook, en el Instagram y también en el TikTok. Vamos con la música.

0: Y ya estamos nuevamente junto con nuestros amigos de Immigration Legal Advisors, el abogado Josué Ruiz y obviamente el host de la tarde chingona, Harolito, Harold Castro, el baby del FM. Y tu amigo, quien te acompaña, también Franco Schultz. Ahora sí, nos vamos de lleno a este tercer gráfico, a esta tercera nota informativa que trata de el control sobre las firmas inválidas en solicitudes. Abogado, ¿en qué momento se dan estos casos? ¿Cómo es posible de que pueda haber una firma inválida en una solicitud de migración? ¿Cómo, en qué momento sucede esto?
1: Pues yo creo que Harold le dio como un adelanto de que por qué. Y es cuando tenemos personas que están utilizando, o quizás haciéndolo por su cuenta, que no hay problema con eso de nuevo, o utilizando notarios, utilizando personas que no saben lo que están haciendo. Pues, por ejemplo, básicamente esta regla nueva lo que dice es lo siguiente. Yo no voy a aceptar firmas que no estén en el papel. Se resume a eso. Si usted firma con un bolígrafo, no tiene problema en el papel. O sea, firmé y le envié el documento. Si usted está utilizando, incluso puede utilizar DocuSign. Uh-huh. Por ejemplo,
0: una firma electrónica.
1: Firma electrónica, pero es su firma. O sea, usted mismo está firmando, ¿ok? Uh-huh.
2: Sí, de hecho, en los tipos de firma, como recomendación que le damos en Immigration Legal Advisors, usted puede hacer una firma manuscrita, firmas trazadas a mano con tinta física, un formato permitido, copia escaneada, fotocopias o fax con un documento original firmado a mano, además de huellas digitales o marcas X cuando se aplica. Otros son los medios electrónicos que el abogado estaba diciendo. Solo en formularios digitales autorizados explícitamente por las instrucciones oficiales de UOCIS.
1: Exacto. Por ejemplo, otra forma válida es que eso, pues te firma un documento y entonces lo escanea y lo digitaliza. Uh-huh. Y lo envía por internet, un email o lo que sea. Eso, yo creo que de todas las cosas que ha hecho esta administración, esto es algo que se cae de la mata. Lo que sucede es que había algunas personas que estaban, por ejemplo, dando copy-paste.
0: Ajá.
1: O sea, pues yo cojo copy-paste de mi firma y entonces lo pongo.

0: en el papel y lo envío, pues obviamente son una firma válida porque no estás firmando, no estás haciendo el proceso de firmar. O sea, y ahí es que viene lo que mencionamos, cuando tú no sabes lo que estás haciendo, pues cometes un error como este, que en realidad pues no tiene mucho sentido.
1: No tiene sentido para una persona que sabe lo que está haciendo. Pero cuando una persona simplemente lo está haciendo porque el cuñado, sí, al cuñado le salió bien, le funcionó, pues entonces, no, pues dale tú también, yo te ayudo. Y vale intentar con la mejor fe de todo el mundo. Hay iglesias, hay lugares de fe donde se llenan estos documentos. Pero
0: eso no, normalmente sabe lo que están haciendo.
1: Es
0: lo
1: una
0: que
1: gran responsabilidad,
0: es
1: muy grande.
0: O definitivo. Lo que, bueno, claro, lo que pasa es que la administración Biden era mucho más flexible que esta. Uh-huh. Y quizás veían eso, que okay, dale para adelante, sigue, ¿sabes? Agarra el documento y ya. Pero esta administración, pues obviamente está diciendo, no, eso no es una firma válida. Y en realidad no lo es. O sea, en realidad no lo es. O sea, tú no puedes dar copy-paste de una firma, porque si no, eso lo hace cualquiera.
2: Ok, entonces para nuestros oyentes que nos están escuchando a través de la aplicación y a través de las dos frecuencias y los que nos están viendo en vivo a través de nuestro Facebook, La Ley DMV, les recomendamos desde ahora en adelante de que si usted va a firmar algún documento, es mejor que llame al abogado Josué Ruiz o pues llame a su abogado si ya tiene uno. 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Gracias por ser oyente y a los que nos están viendo también en vivo a través de nuestras redes sociales.
1: A compartir esta transmisión, esta información es importante. Todo lo que hablamos los viernes a partir de las 5 del punto es importante. No es que el resto de la programación no sea importante, pero esta información de los viernes a partir de las 5 de la tarde y algunos otros días que también pues invitamos al abogado para que nos ilustre con su opinión y con su expertise, un abogado que está pues mucho tiempo ya trabajando en el área de Washington, Maryland y Virginia y además otros estados de la Unión Americana. No solamente trabaja aquí, abogado, ¿verdad?
0: No, para nada. Yo básicamente toda la costa este he trabajado desde Connecticut, Nueva Jersey, New York, Florida, Georgia. De hecho, en Georgia fui a la cárcel, dentro de la cárcel en la corte. Arizona, Texas, California, básicamente toda la nación y Puerto Rico, obviamente.
1: Puerto Rico, yo sigo pensando cuándo vamos a ir a inaugurar oficialmente.
2: Yo sabía el que estudio. Frank iba a salir con eso, amigo.
1: El ya estudio.
2: Pronto nos vamos a ir a pagar una soleadita.
1: Tenemos que ir a estrenar el estudio de Immigration Legal Advisors en Puerto Rico. Todavía no hemos llegado hasta ahí.
0: Mi sugerencia es esperar un poquito más y creo que podemos ir en Navidades. Que la cosa se pone mejor en Navidad.
2: Cálmese, que yo todavía no tengo la ciudadanía. Dios mío. Abogado, ¿alguien sin ciudadanía o por residencia puede viajar a Puerto Rico?
0: Definitivamente. Tú eres residente, ¿no? Pero tienes residencia. Pues si tienes residencia, te puedes viajar para donde tú quieras. Pero Puerto Rico definitivamente es territorio americano. Con un Real ID tú puedes viajar.
2: Los que no saben eso, pues ya un dato para que no anden ahí sintiéndose tristes cuando venga una persona o un amigo suyo en Puerto Rico. Usted también puede hacerlo si usted saca sus documentos legalmente con Immigration Legal Advice.
1: Una pregunta con respecto al Real ID, abogado, porque ha estado muy de moda y es más, sigue muy de moda el Real ID. Muchas veces cuando uno va al DMV o al NBA, lo primero que le preguntan es: ¿y quieres sacar tu Real ID?
0: Definitivo.
1: Pero ¿quiénes pueden sacar el Real ID? ¿Solamente personas con pasaporte o personas con una residencia válida?
0: Técnicamente ciudadano.
1: Solamente los ciudadanos.
0: Ciudadano.
1: En este caso...
0: Esa es la información que tengo de lo que es el DMV, de, uh-huh. o sea, de Real ID, entiendo que son ciudadanos nada más.
1: En este caso, un residente puede viajar, y esto actualizando para las personas que tal vez tienen la duda en este momento. Este es el momento de hacer este tipo de preguntas acá en la radio, y es, si tú eres residente, ¿puedes viajar a estados como Hawái o Puerto Rico?
0: Sí.
1: Con la residencia. Okay.
0: Básicamente, o sea, con tu residencia tú puedes viajar para donde tú quieras, incluyendo otros países. Si quieres viajar a México, puedes viajar a México. O sea, si tú eres un residente permanente de los Estados Unidos, tú puedes viajar. Tú puedes viajar para donde... Dame un segundo.
2: Agüita.
0: Nada, es que tengo... Que tengo
2: no, mira, hablando de eso, el próximo tema viene con esto que estamos tocando ahorita. Y eso me gusta mucho, que estamos enlazando esto con el próximo tema que viene, para que estén pendientes todos nuestros oyentes que nos están escuchando y nos están viendo a través de nuestras redes sociales también.
1: El próximo tema que también es un tema álgido, es un tema... Ay, ay, ay. Bueno, pues vamos. Okay. Dicen al mal paso darle prisa, así que vamos a hablar del siguiente tema.
2: ¿Esto es algo positivo o algo negativo? O sea, el boletín de visa ya publicaron, UOSI, el boletín de visa de agosto 2026. ¿Esto es algo positivo, algo bueno? ¿En qué consiste esto? ¿Qué es esto?
0: Ok, perdóname.
1: Ahí va despidiendo.
0: Está despidiendo su vecina, abogado.
1: Muy bien.
0: Pero puedes repetir la pregunta ya que estamos en eso, abogado,
2: estamos hablando acerca de la residencia, acerca de una ciudadanía, sí, acerca de poder viajar, y esto va de acuerdo al boletín de visas. ¿Qué es boletín de visa? ¿Es que ya las visas están abiertas?
0: No, ok, mira, bueno, vamos por parte porque quiero tocar también lo del viaje. Okay. Tú puedes viajar con tu residencia, y obviamente si eres ciudadano, y esa es la información más corriente que tengo, puedes sacar tu ID y tú puedes viajar con tu ID ya, con Real ID. Okay. Tu residencia permanente, tu green card, te permite viajar para cualquier lugar, incluyendo fuera de Estados Unidos, excepto cuando la agarras por asilo. Si tú agarras tu residencia por asilo, puedes viajar a cualquier lugar menos a tu país de origen.
1: Ahí está un muy, pero muy buen dato. Hay gente que se dispara en el pie cuando se trata de este caso. Dice, no, pues yo ya tengo mi residencia, yo me voy a visitar a mis padres.
0: Exacto.
1: Y vuelven para el mismo lugar donde, pues, supuestamente, los están persiguiendo, sí.
0: So, contestando la pregunta claramente, por ejemplo, Harold puede viajar con su residencia. Ciudadanos pues pueden viajar con su real, o sea, con la green card, ya tú puedes viajar a Puerto Rico y territorio americano. Eso no va a tener ningún problema. En cuanto a lo que es el boletín de visas, eso es lo que se refiere, o sea, todos los meses el Departamento de Estado de los Estados Unidos emite un boletín de visa. Por ejemplo, hemos hablado anteriormente que hay algunos tipos de visa que están aprobadas, pero no están disponibles.
1: Están aprobadas, no sé si recuerda, pero no están disponibles.
0: Que hemos mencionado esto anteriormente, como puede ser una visa juvenil, por ejemplo.
1: Correcto, sí.
0: Pues una visa juvenil, por ejemplo, a ti tú haces el proceso de la custodia, te aprueban la visa juvenil. Entonces, una vez aprobada, tienes que esperar que esté disponible, que esté corriente la fecha. O sea, cuando tú tienes la 797, si no me equivoco, es el número. Pues básicamente es recibo. El recibo de aprobación de tu visa tiene una fecha que dice fecha de prioridad o priority date. Por ejemplo, esa fecha de prioridad es el día que tú presentaste la visa.
1: Ok.
0: Pues ese, digamos, por ejemplo, que a mí me aprobaron una visa juvenil y yo la presenté en el 2022. En agosto de 2022. Pues yo verifico el boletín de visa el día de hoy, verifico el renglón de las visas juveniles, que de hecho las visas juveniles están bajo employment, pues está ahí, y tú vas a ver la fecha que dice ahí. Si tú ves la fecha, pues dice probablemente julio de 2020. Pues ahí tenemos dos fechas. El boletín de visa dice julio 2020 y yo presenté mi visa en agosto de 2022. Pues tú tienes que seguir verificando el boletín de visa todos los meses hasta que esa fecha de julio 20 continúe corriendo hasta que llegues a la fecha de prioridad tuya, que es agosto 22 del 2022.
2: Uh-huh. Ok.
0: Una vez eso ocurra, entonces tú puedes hacer el cambio de estatus y te dan la green card.
1: Ah, bueno, ok. Entonces, es una jerarquía importante que hay que reconocer en un orden específico.
0: Exactamente.
1: 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Y ahora tenemos la visita de una importante, importante participante en esta estación. Estamos hablando nada más y nada menos que de Rosy Vila, Sheriff del DMV.
2: ¡No te creo! ¡Y esa sorpresa!
1: Fíjate tú, acá anda.
2: ¡Oye!
1: De manera remota, ahí está. Rosy.
3: Buenas tardes, ¿sí me escuchan?
2: Claro. Muy feliz de verte, guapa, ¿cómo estás?
3: Muy bien acá. Abogado, un poco preocupada. Púntame. Porque con todos estos cambios, la gente no va a querer empezar a hacer sus solicitudes, por decir, de cambio de estatus. Van a querer que se vaya este presidente para empezar a hacer algún trámite, por decir, abogado, ¿ok? Muchas mujeres en este país siempre aplican para los servicios médicos cuando están embarazadas. Uh-huh. Esto también se considera una carga pública. Supongamos que una mujer tuvo dos hijos. Aceptó esta ayuda médica para los gastos del hospital. Su esposo se hace ciudadano, la quiere pedir. El Estado, el gobierno va a considerar que están, han tenido y han usado los recursos del país. Entonces, yo creo que muchas mujeres o muchas personas van a decir, mejor no hagamos papeles ahorita, hagámoslo después que se vaya este presidente.
0: Bueno, lo que sucede con eso es lo siguiente. Tú, a la larga, no puedes tomar decisiones basadas en hipotéticos. Definitivamente es posible que este presidente, debería irse definitivamente, pero ya vemos que él está tratando de quedarse. Y si no cambia la administración, pues uno no puede seguir esperando a ver cuándo. A la larga, si usted tiene un beneficio migratorio, usted puede solicitar un beneficio migratorio, se puede comunicar con nosotros 571-441-2233 o, honestamente, cualquier abogado de su confianza, busque orientación legal, hágalo a través de un abogado y el abogado se va a asegurar de una, obviamente, que el beneficio se pueda solicitar, que no va a tener problemas, de orientarlo correctamente sobre qué información poner en el documento y asegurarse que todo se haga lo más correctamente posible para que tenga una mayor probabilidad de aprobación. Okay. Bajo esta administración se están aprobando. Nosotros hemos conseguido green card, hemos conseguido asilo, hemos conseguido todo tipo de beneficios, visa juvenil, de todo. Definitivamente tenemos que trabajar con lo que esta administración está tratando de hacer y prepararnos para ella, pero se puede hacer, ¿ok? Lo que sí, claro, es, por ejemplo,
3: abogado, es importante que usted lo recalque porque yo sé que muchas personas van a tener miedo a iniciar un trámite legal cuando pueden hacerlo porque está esta persona en el gobierno.
2: Sí, Roxy, y hay mujeres que prácticamente ahorita ya van a dar a luz, ya o están embarazadas en un mes o dos meses.
3: Abogado, y también esto de la carga pública, las personas que tienen hijos, que tienen algún tipo de discapacidad, estas personas utilizan estas ayudas. Entonces, esto también es considerado como carga pública. ¿Qué es una carga pública? ¿Nos podría como orientar más?
1: Esa es una buena pregunta, Rosy. Especificar cuáles serían los puntos que hacen a un candidato una carga pública que podría probablemente dilatar este proceso.
0: Ok, primero, pues obviamente hay que revisar cuáles son las nuevas reglas que quiere imponer esta administración. Pero en resumen, básicamente, y es esto que voy, por eso es que a veces, simplemente por no buscar información, por no ir donde un abogado que te oriente bien, pues comenzamos a pensar en nuestra cabeza, esto sí, esto no. Ok, es sencillo. Si usted solicita algún tipo de beneficio, como podría ser alimentos, pedí SNAP, pues esas cosas podrían caer bajo lo que es carga pública. Eso no quiere decir que no le van a aprobar lo que usted está pidiendo. Lo que quiere decir es que lo pueden tomar en cuenta. Ok, vamos a empezar por ahí. Otra cosa es los beneficios que puede tener su hijo como ciudadano americano. ¿Me entiende? O sea, su hijo como ciudadano americano puede tener derecho a recibir ayudas, por ejemplo, Medicaid. Eso es un derecho de los menores. Claro, de nuevo, hay que ver exactamente el procedimiento que establece esta administración, pero hay que diferenciar lo que son los derechos de sus hijos de los suyos.
1: Uh-huh. Los derechos del aplicante son diferentes a los derechos de los hijos. El hijo que nace acá es ciudadano y tiene derecho a recibir cierto tipo de beneficios. Una persona aplicante no tiene los mismos beneficios.
0: No. Ajá. Definitivamente. De hecho, esa es una de las primeras grandes falacias que dice esta administración. Uh-huh. O sea, la mayoría de estos beneficios, casi todos los beneficios federales, son para ciudadanos. Ninguna persona sin uh-huh. papeles puede recibir beneficio federal. Lo que reciben son algunas ayudas estatales.
1: Ayudas estatales. Acá es el ajá. punto, y es lo que sigo yo, que creo que es el punto álgido al que quiere llegar Rosy, es de que este tipo de ayudas económicas, si este tipo de ayudas económicas son definitivamente consideradas una carga para el Estado.
0: Si lo recibe la persona.
1: Si lo recibe la persona, no el hijo.
2: No el ciudadano,
0: Sí, porque de nuevo, el niño como ciudadano, es como tú me vas a decir a mí que yo, ciudadano, que porque soy menor de edad, y nací con una condición médica, y tengo derecho a recibir Medicaid, por ejemplo, porque soy menor de edad, porque es un derecho que tengo. Uh-huh. No lo puedo recibir porque mi mamá no tiene papeles que tiene que ver una cosa con la otra.
1: Excelente. Vámonos a nuestra identificación. Son las 6:00 de la tarde. 6:03 para ser exactos. Queremos que sepas quiénes somos y qué es lo que estamos haciendo esta tarde acá el día de hoy. Así que luego de esta identificación vamos con más información. No te olvides que estamos saliendo en vivo y en directo a través de nuestra página de Facebook, La Ley DMV, y a través también de nuestras plataformas digitales para Android y para iPhone. Baja la aplicación La Ley DMV para que nos lleves contigo los 365 días del año, las 24 horas. ¿Y con quién estás en este momento?
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0: la tarde de viernes, en la tarde chingona de la que manda la capital, como todos los viernes, con la compañía de nuestro invitado especial, el abogado Josué Ruiz de Immigration Legal Advisors. Y el día de hoy, obviamente acá de metidos desde los estudios foráneos de la radio y allá en cabina, Carol Castro. En la tarde, chingona. Y acá también estamos con la sheriff del DMV, que el día de hoy se conecta en la tarde. Ella generalmente está haciéndote que tú disfrutes del mañanero, pero hoy le dio la gana de estar acá en la tarde. Y bienvenida, Rose.
1: Ella es la que manda la capital.
2: Preguntas inteligentes yo las hago siempre.
3: Me va a tocar, darle hora, dinero extra por estas horas.
0: Va a tener que pagarle extra, Jarolito, a Rose.
2: Para que nuestros amigos en la radio que nos están escuchando entiendan un poquito más, estamos hablando de las cargas públicas. Una cosa que tienen que entender que es totalmente diferente es su hijo nacido americano en los Estados Unidos, en suelo americano, tiene derechos. Si él tiene Medicaid, tiene derechos. Si usted pide ayuda para su hijo, no le tiene que perjudicar a usted cuando usted quiera arreglar papeles. Pero si usted, como inmigrante, usted está solicitando servicios como para que le ayuden a pagar la luz, como para que le ayuden a pagar el apartamento, todas estas cositas sí le pueden traer algún tipo de preguntas a la hora cuando usted vaya a su entrevista. Pero no quiere decir que está usted o que tiene que usted tirar la toalla y decir, no, bueno, ya no voy a hacer papeles porque en algún momento yo pedí ayuda. 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Y algo que el abogado nos iba a aclarar antes de irnos a la identificación de la radio era que si es nuestro pasado, si en el pasado nosotros pedimos ayuda, esto nos puede perjudicar ahora, o si el gobierno va a hacerlo a partir de ahora, lo que hagamos para el futuro. Abogado.
1: Bueno, de nuevo, cuando ellos establecen esta nueva regla, normalmente pues establecen un procedimiento de qué es lo que van a considerar, qué no van a considerar, etcétera, etcétera. Lo normal es que comienza a contar desde que se implementa en adelante. Ahora, por ejemplo, es algo que no sé porque todavía ellos no han dado idea de cómo van a implementar esto, pero definitivamente todas las personas que solicitaron ayuda durante la administración Biden están protegidas. O sea, ¿por qué? Porque ellos podían hacerlo legalmente, hacerlo sin ningún tipo de problema. So, todas estas personas, desde que el presidente Biden eliminó la regla de Trump hasta septiembre, que comienza la nueva regla de Trump, todas las personas que solicitaron ayuda en ese tiempo están protegidas. Ahora, lo que no sabemos es si de momento Trump dice cualquier persona que solicitó bajo la pasada administración mía, el tiempo que estuvo vigente eso de la carga pública, pues se le va a tomar en cuenta. ¿Me entiendes? Esa parte, honestamente, no sé lo que van a hacer, pero lo normal es que no ocurra. Y quizás, por ejemplo, tenemos un caso, yo tengo un caso, por ejemplo, de alguien en esa situación, yo solicito, me lo niegan por esa razón, pues quizás es una razón para yo apelar al cuarto circuito federal, diciéndole, no, eso no es válido, se supone que las reglas son en hacia adelante, no hacia atrás. Es un argumento que se puede hacer. De nuevo, todo esto es caso a caso. Usted tiene que llamar, haga su consulta. De nuevo, lo peor que podemos hacer es, especialmente, mira, yo veo mucho que, gracias a Dios, veo muchos abogados que lo están haciendo ahora. Pero desde que yo abrí mi oficina, porque yo entiendo que esto es un servicio público, yo como abogado, yo entiendo que yo tengo una responsabilidad ética de, o sea, ayudar a la comunidad, pues desde que yo abrí mi oficina, básicamente yo estaba dando consultas gratuitas en casi todos los casos, con posible excepción de visas de negocio o ese tipo de visas. Todas las personas, desde que yo abrí mi oficina, básicamente que sean asilo, ese tipo de casos, siempre se le ha dado consulta gratuita en la mayoría de los casos. Pues, ¿qué te cuesta a ti ir a un abogado que te ofrece una consulta gratuita y te orienta sobre tu caso exactamente qué hacer, en vez de estar pensando, ah, no puedo? No lo voy a hacer.
3: Perdiendo el abogado, porque ahora
0: perdiendo el tiempo.
3: De apresura, si no tenés tu proceso legal activo y ya te mandan esa solicitud, recordad que son más de $50,000 o $500,000 que te pueden multar.
0: Ay, ay, ay.
1: Mira, sí. esa es una. Mira, no hace nada, hace como una semana vino una señora a mi oficina para hacer una visa juvenil. La niña tiene corte ahora. Tiene aproximadamente como 17 años, que de momento en Virginia ya no es un problema, pero llevo aquí 3 años.
0: Uy, uy, uy.
1: A estas alturas ya esa visa estaría aprobada. A estas alturas ya la visa estaría aprobada. Ahora tiene corte y las reglas han cambiado. Y las reglas cambiaron, lamentablemente, porque este gobierno está haciendo todo lo posible por complicar todo. Pues entonces, mira, perdiste 3 años, ya esa visa estaría. Y a eso es lo que estamos hablando. Mira, por lo menos con nosotros, 571-441-2233, especialmente si dice que vienes de la radio, te damos la consulta gratuita. Averigua, oriéntate. Cada caso es particular. Cada caso tiene que ser evaluado en sus particulares. ¿Qué ocurrió? Por ejemplo, carga pública, o fue cuando la tomó, qué tipo de beneficio fue usted, fue el niño, o sea, todas esas evaluaciones se hacen antes de presentar cualquier tipo de aplicación.
0: Antes de presentar cualquier aplicación.
1: Exacto, y ese es el beneficio de ir donde un abogado, ya sea yo y hay otros muy buenos abogados ahí afuera. Ese es el beneficio de ir a un abogado, a diferencia de un llenapapeles o un notario.
0: Muy bien,
1: tú vas y te lo llenó y te lo presentó y olvídate, yo lo que quiero es cobrar.
0: Pues que muchas veces, y esto lo volvemos a mencionar, muchas veces ni siquiera son notarios, son personas que tal vez en algún punto de la vida intentaron hacerlo, les salió bien, tal vez porque no era un caso complicado, pero puede que ese no sea su caso. Así que vamos a ponernos serios en este tema de la inmigración, hacer las cosas legales, hacer las cosas bien. 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
3: 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Así que ya la cosa ya no es de hacer lo que usted quiera, sino hacer lo que normalmente las personas tienen que hacer. Tener un abogado y que usted sepa bien de en qué terreno está pisando cuando vaya a un juez, cuando una policía lo detenga o simplemente cuando ande caminando en la calle.
0: 6:15 p.m. Y tenemos una pregunta que fue enviada a través del WhatsApp de la radio. Antes de irnos, porque ya estamos casi al borde de nuestro deadline, quisiera, por favor, al abogado que nos dé cuál es su opinión con respecto a esta pregunta. Es una pregunta que llega desde una oyente de la estación al 703-282-9699.
4: Hay una ley que entra en vigor en septiembre que habla sobre la carga pública. Soy madre de 3 niños adolescentes, ciudadanos americanos. Siempre he usado las estampillas de comida. El padre de mis hijos se hizo ciudadano el año pasado. Yo entré con visa, él me va a pedir, pero si yo he usado servicios del Estado, ¿me perjudica?
0: Ajá, creo que nuestra amiga no estuvo escuchando el programa desde el principio. Pero, a ver, una afinadita a esa pregunta.
1: 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Llama a nuestra oficina para poder evaluar el caso particular suyo. Verificar exactamente qué fue lo que solicitaron, cuándo se solicitó, quién lo solicitó. Y entonces poder evaluar el caso en su totalidad y poder decirle, ok, podemos presentar, pero hay que tener cuidado con esto, o de momento, mira, no creo que sea buena idea presentar. A la larga, toda esa información y de nuevo esa es la diferencia. Porque claro, yo como abogado tengo una responsabilidad ética y yo no le voy a decir a un cliente que presente algo que yo sé que le puede traer problemas. O por lo menos, obviamente tengo que tomarme el tiempo de explicarle eso al cliente y que al final el cliente decida conociendo todos los riesgos que tiene la aplicación. O sea, en el caso particular de ella, obviamente ya expliqué que hay beneficios que reciben los niños, que son un derecho de ellos. Hay beneficios que solicita la persona, el inmigrante, que podría tener derecho a ellos. Como les digo, no todos los beneficios los puede solicitar un inmigrante. Casi siempre son programas estatales, no federales. Uh-huh. De nuevo, hay que ver el caso particular. Y para eso, tiene que hacer una consulta en nuestra oficina para poder con calma poder darle un consejo o una consulta legal un poquito más especializada para su caso.
5: 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Cedemos nuevamente el micrófono a la sheriff del DMV, que tenía algo entre las manos.
2: Claro, algo que me gustaría agregar respecto a esto, porque conozco bastante de cerca cómo funciona un poco esto con la comunidad, que cuando uno llama, por decir, para solicitar algunos beneficios, la gente que te responde, la gente del estado de Virginia, por decir, ellos son muy claros. Ellos te dicen, usted tiene un Social Security porque estos servicios que usted está solicitando es para residentes o ciudadanos americanos, no para inmigrantes. Entonces, el error sería de que tal vez usted mienta de que tiene un seguro social. Entonces, si usted no lo ha hecho, si le han dejado claro cuando ha solicitado estos servicios que solamente es para gente que tiene un social, entonces yo creo que no debería tener miedo de que usted pues ha hecho algo fraudulento o que ha recibido estos servicios, estas ayudas, y que es una carga pública. Pero ahora, la gente del TPS, la gente que tiene TPS, abogado, tiene un Social Security. Entonces ellos, y si ellos han recibido estas ayudas, sería una carga pública. 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Y también me gustaría agregar algo de algo bueno que hizo el expresidente Biden. Algunos pueden decir que los inmigrantes es una gastadera de plata, pero yo creo que cuando nos ayudan en los servicios médicos, creo que bendito aquel presidente que ayude a los inmigrantes, que ayude a los jornaleros con los servicios médicos. El presidente Biden a las mujeres embarazadas les daba un seguro de un año. Después de un año se los quitaba cuando ya el niño nacía. Entonces, qué bueno que hayan presidentes. Oraremos para que en el futuro hayan presidentes que realmente reconozcan que la mano del jornalero, que la mano del inmigrante es necesaria para los Estados Unidos.
1: Y además que hay cosas y hay cosas. La salud es algo que toda persona debe tener derecho a recibir un tratamiento médico adecuado y mínimo. No es que a todo, pero mínimo. La educación hasta ahora, gracias a Dios, ha mantenido como un derecho de todos los niños a recibir educación.
2: Las cosas médicas, abogado, Harold, Franco, es tan importante y muchísimas veces usted puede acceder, en el pasado con Biden accedíamos de servicios médicos con el solo hecho de decir yo como inmigrante tengo mi tax ID, pago mis impuestos. Así que qué lamentable de que quizás ahora ni siquiera el hacer nuestros impuestos como inmigrantes a través de un ITIN number nos pueda servir para acceder a una ayuda de emergencia médica, un dolor en la madrugada, una apendicitis, una operación. Sí, o sea, por eso yo sé que muchas personas votaron por el actual presidente pensando en la economía. Veamos la realidad, ¿cómo estamos ahora realmente? ¿Cómo estamos ahora? Y yo sí soy consciente, si usted es un inmigrante que viene a hacer desmadre aquí, por favor, regreses a su país. Si usted está haciendo desmadre, regrésese. Si está haciendo cosas malas, regrésese. Pero hay muchos inmigrantes que trabajamos, que nos enfermamos y ni siquiera vamos a poder ir al hospital a que nos saquen una apéndice inflamada o una vesícula con piedras. O sea, hay cosas que realmente son humanas y hay cosas que deberían los políticos ponerse la mano en el corazón. Pero bueno, voy a...
1: No me acuerdo.
2: Eso no es un discurso político,
3: pero... ¡Wow! ¡Ese es mi Roxy! Gracias, no, Roxy, por esas bonitas intervenciones. Gracias también al abogado José Ruiz y gracias a Franco desde los controles en el satélite. Ahorita Franco está fuera del universo. Franco está en otro lado. Nosotros somos tan potentes. 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
5: Ahora con el servicio satelital de Elon Musk, pues nos escuchan hasta en el desierto del Sahara. 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Hemos llegado al final de nuestro segmento de Immigration Legal Advisors. Dígame.
1: Rapidito, creo que allá en Marte hay un robot de Robert que está escuchándonos ahora mismo. Hasta en Marte estamos
5: por allá. Ahí mismo está. También nos están escuchando en el Perú. Y si no nos están escuchando en el Perú, nos están escuchando en un lugar muy, pero muy cercano al Perú. 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Saludos a Carlos Echagaray. Y dice, saludos amigos desde Cayetana.
3: Ya me voy a venir a comer un ceviche peruano.
5: Sí.
3: ¿Para qué me dijiste, Carlito?
5: Qué cosa buena ese
2: ya
5: ceviche.
2: El martes vamos a estar en Cayetana celebrando la independencia de Perú. Ya vamos a sacar la publicidad a partir del día de mañana.
1: No, vamos. Eso a ver, hay que celebrar,
2: Carol, el martes vas a trabajar desde Cayetanas, ¿ok?
3: Oye,
2: vamos a estar todos celebrando.
3: Voy a tener ceviche, voy a tener lomo salteado, voy a tener cervecita,
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3: 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Que usted ve cómo cocinan en vivo todo, todito. ¡Ah, qué delicioso! Así que este martes nos vamos para Cayetanas.
5: Pisco Sour Time, Pisco Sour
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1: El martes.
3: El martes vamos a ir a tirarnos un cevichito, bien desde rico, sabroso.
5: ¿Qué hora? Desde las 3 de la tarde vamos a estar ahí, yo creo.
1: Vamos para allá para Cayetanos a comer el martes y a celebrar la independencia del Perú.
5: Así es.
3: No, y lo mejor de todo, Roxy, que la tenemos cerquita, está acá en Chantilly, el restaurante Cayetanas. Vaya a buscarlos en Facebook para toda nuestra gente que nos está viendo, para que vaya a ver la dirección, coordine su tiempo y que vaya el día martes, porque muchas dinámicas y promociones también vamos a tener ese día. Bueno, ya dentro de poquito.
2: Vamos a estar regalando por ahí también más información. Abogado, no sé, mire, a mí se me ha ocurrido una idea, la voy a lanzar para que usted la tenga en mente, ¿ok? No se sienta comprometido, solamente quiero lanzarle esta idea.
5: Ay, cuidado, abogado, siéntese, espero que esté sentado, abogado, porque las ideas de Rosy,
2: me encantaría, abogado, hacer como una promoción de las próximas parejas que se casen y puedan, que se estén casando por amor y todo eso, ¿no? Con un ciudadano o una ciudadana, que tal vez hagamos como un sorteo de que usted les pueda ayudar con el proceso de hacer sus papeles.
1: Seguro.
2: Como ser padrinos, ¿no? No sé, no nos tiene que responder ahora.
3: La ley te apadrina. Ya voy a hacer el spot. La ley te apadrina. ¿Quieres casarte? Cásate.
2: Carol tiene un par de amigos que se quieren casar. Entonces, no sé. La gente que nos escribe nos diga, mira, yo me casé hace un año y me gustaría empezar a pedir a mi esposa. Y entonces, no sé, podamos hacerles por ahí. Tal vez
1: definitivamente podemos hablar de eso, no tengo problema, lo podemos discutir, pero tengo un ceviche por lo menos, ¿verdad?
2: Correcto.
3: O si uno, no, dos, tres, también. Cuatro, lo que usted quiera, no se preocupe. Es más, con el ceviche mixto de Cayetana, con eso nos vamos a llenar, no se preocupe.
1: Ok, está
2: o
1: bien.
2: Si
1: pues
2: no, nada, pues. También animar a la gente que nos está escuchando ahora, que ya llevan más de 5 años como residente y que puede ya hacerse su ciudadanía, como un sorteo de que para nosotros poderle, junto con el abogado Ruiz y todo el staff de ellos, poderles ayudar a este proceso de ciudadanía. Así que vamos a estar ingeniándonos algo también, abogado. Así que yo sé que usted siempre está ahí, manos a la obra para la comunidad.
1: No, definitivo. Lo único que ahora esta vez te toca verificar con el bar de Virginia que no haya ningún problema ético.
2: Claro.
1: Que no veo, honestamente, pero quiero asegurarme con ellos y nada, yo creo que, digo, por la parte de la publicidad, porque yo le puedo ofrecer servicio pro bono a quien me dé la gana. Pero la parte de la publicidad y sorteo, quiero asegurarme que no haya ningún problema ético con eso, pero sí, después, a la larga, yo me dejo llevar por el libro, tú sabes, ¿no?
2: Correcto.
1: No, sí. Y si no hay ningún tipo de problema, pues definitivamente lo podemos hacer.
5: Ay, ay, ay, así que ya saben, atentos los que quieren, pues, matricidarse. Aquí ya tienen padrino, dicen. ¿Cómo dicen?
3: La ley te apadrina, con Advisors. ¿Quieres casarte?
1: Pero para nuevos casamientos, pero yo quiero comer bizcocho.
5: Todos queremos. A todos nos gusta comer bizcocho.
1: Algo tengo que hacer, algo hay que hacer con esto. Bien hecho, hay que hacerlo bien hecho.
3: Contraten a un maestro de ceremonia. Aquí tienen a tres.
1: Listo. Maestro de ceremonia. Tenemos el DJ, tenemos todo, o sea, pero nada, yo por lo menos bizcocho y nada, podemos hablar definitivamente.
5: Buenísimo,
2: entonces,
5: buenísimo.
2: Marido y mujer, ¿quién va a decir esas palabras entonces?
5: Esas palabras las dice probablemente. Yo tal vez no sea el mejor augurio para un buen matrimonio, pero pues ahí, bueno, puedo estar echando el chambre, ¿cómo no? Amigas y amigos, hemos llegado al final de nuestra tarde de Immigration Legal Advisors. Vamos a continuar con la programación de Harold Castro en la tarde chingona de la radio. Agradecer, como siempre, a nuestro invitado especial, el abogado Josué Ruiz. Abogado, muchas gracias por estar siempre con nosotros.
1: Placer.
5: De cómplice de estas locuras. Le queremos agradecer mucho y, pues nada, desearle un feliz fin de semana. Y al igual que a mi querida Rosy V, qué bueno que estuviste esta tarde. Rosy, sería bueno que participes más a menudo en las tardes chingonas, sí, ¿verdad, Harolito?
3: Déjame ver si la integramos a las tardes, ¿oíste?
5: Ahí está, listo.
2: Si es para casar a todos, claro que sí.
1: Yeah. Bueno, definitivo. Y esto no se hubiera ocurrido a Harold.
5: La madrina del D&D.
1: Esto no se le hubiera ocurrido a Harold, esa es la realidad. O a Franco tampoco se hubiera ocurrido.
5: No. Yo soy buena persona. Yo no voy a estar casando
3: como
5: a cualquiera.
3: Como que la Roxy
5: no
3: sabe ese sexto sentido que tiene de mujer. Ella sabe las necesidades de los oyentes.
1: Oyentes, definitivamente.
2: Estábamos hablando ayer con Franco. Dice que hay muchos avistamientos de ovnis. ¿Usted cree en los ovnis?
1: Pues mira, yo te voy a decir lo siguiente. Por lo menos, como persona que obviamente creo en la ciencia, yo sé que hay miles de millones de una cantidad exorbitante de planetas que me hace pensar que en alguno de ellos debe haber vida.
3: Y
1: que puedan llegar acá es otra cosa. Eso, honestamente, no digo que no ni que sí, no, o sea, no lo veo fuera de las posibilidades, que eso en realidad haya ocurrido, que hayan venido. Poco probable, pero posible.
5: Yo sí creo en los extraterrestres.
1: No sé si me expliqué, pero se resume a poco probable, pero posible.
5: Pues han estado llegando.
3: Yo también creo casi lo mismo el abogado, porque miren, aquí en el mundo los humanos somos muy chismosos. Entonces, más de algún chismoso tiene que haber grabado algún ovni, y hasta el momento pueden grabar hasta la suegra pero no habrán grabado ovnis, ¿ok?
5: ¿Cómo no?
3: No todavía.
5: ¿Cómo no? ¿Cómo no? En Bolivia, en un lugar, en la ciudad de El Alto, que es en La Paz, han habido avistamientos muy cercanos a objetos no identificados en el espacio. Inclusive hay una grabación en donde sale una especie de rectángulo que está suspendido en el aire y tiene un ojo ahí en el medio. Es como que están viendo qué es lo que está pasando aquí en la Tierra. Así que sí, yo creo que estamos muy cerca a escuchar de estos seres que pues ya están desclasificados por el Pentágono. Todo lo que tiene que ver con los ovnis, con los UFOs que le llaman aquí, pues ya está desclasificado. Así que estoy esperando que salgan esos récords públicos.
3: Vamos a esperar.
2: Pero espera sentado, Franquito, espera sentado, porque yo opino lo mismo que el abogado. De que hay vida, porque imagínate de que yo creo que hay una vida, pero de que vengan hasta acá, no sé.
3: Rosy lo va a deportar, mi tío, mejor no, por eso es que no viene.
5: No les ha dado la visa, por eso no pueden entrar los pobrecitos. ¿Se acuerdan que para el partido de México tenía que haber una invasión? Creo que era México con...
2: No, era Brasil. No recuerdo. Era Brasil.
5: Brasil con...
2: Ajá. Con con un país europeo.
5: Ah, pues sí, creo que tienes razón, Rosy. Creo que era un país europeo y no les dejaron entrar, no les dieron la visa, así que váyanse nomás para su planeta, les dijo el tío Trump, y no llegaron al Mundial. Bueno, ahora sí estamos listos. Vamos a dejar que Jarolito finalice la tarde chingona acá en la radio. Abogado, una vez más, muchísimas gracias por estar presente como cada viernes. A nuestra querida Rosy Vila, Cherif del DNB, también gracias por esas muy buenas ideas. Vamos a ver de ponerlas en acción. Y obviamente continuamos más adelante con la música y la buena onda de Harold Castro en la tarde chingona de la que manda en la capital. Yo soy tu amigo Franco Schultz. Y pues nada, te dejo con la sintonía de la 97.7-106.3. Hemos finalizado este espacio en vivo a través de no solamente nuestras frecuencias, sino también a través del Facebook de la radio, La Ley DMV, en el Facebook, el Instagram y el TikTok. Volvemos a nuestra

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5: Hola, ¿qué tal, mi bello pueblo? Bienvenidos una vez más al capítulo de la fuerza y el poder mental. Hoy hacemos un especial saludo. Realizamos énfasis muy, pero muy especial a todo aquel que se encuentre adolorido y enfermo en este instante. A toda persona que sienta que las fuerzas de su cuerpo se van, se evaporan, así como se extingue el humo de un cigarro. Aquel ser humano que yazca tirado en una fría cama de desahucio, olvidado, despreciado por esta sociedad que a veces es hipócrita y de poca fe. A usted, sí, a usted, hermano del alma, que se haya completamente olvidado hasta de su propia familia, le dedicamos los siguientes 30 minutos. Con la única intención de que usted sepa que aquí, desde esta estación radial, hay un grupo interesado en que usted se recupere. Que existen personas preparadas en las líderes de harta parapsicología para sacarle a usted del fondo de las tinieblas, para brindarle una mano firme y amiga a todo aquel que sufre, a todo aquel que se conduele en su cuerpo y a toda aquella persona que no ha podido encontrar una salida concreta a esa extraña y rebelde enfermedad. Yo entiendo que usted necesita saber cómo contactarse con nosotros. Lo puede hacer de múltiples maneras. Una de ellas es simplemente levantando el teléfono y marcando el número de esta prestigiosísima estación radial. Aquí yo le voy a tomar atenta nota de su fecha de nacimiento y le voy a decir si ese mal que le tiene lastimado su cuerpo pertenece al mundo de lo paranormal. 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Bienvenidos, mis amados enfermos, a este, el programa de la gente humilde y olvidada.
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6: ¿Cómo están en casa? Gracias por hablar. Bueno.
7: Bueno.
6: Sí, ¿cómo están en casa, hija?
7: Pues más o menos.
6: ¿Me da su fecha de nacimiento, por favor?
7: ¿El 2 de junio?
6: Hijita de Dios, debe la fecha de nacimiento de su esposo.
7: ¿21 de julio?
6: Hija, escúcheme lo que yo le voy a decir. Présteme mucha atención, por favor. Aquí está apareciendo en la cábala sagrada, en la fecha de nacimiento de su esposo, que él hace algún tiempo andaba con otra mujer. ¿Usted supo esto?
7: Sí.
6: ¿Usted estuvo enterada de esto?
7: Sí.
6: Bueno. Pero esa relación él ya la terminó. Yo quiero que usted esté tranquila. Yo quiero que usted ya no se preocupe más por esa situación. Eso ya pertenece al mundo del pasado de él, ¿ok, hermana?
7: Sí, está bien.
6: Bueno. Pero esa mujer en venganza, escúcheme bien, esa mujer en venganza ha lanzado malas vibraciones, ha hecho trabajos oscuros, por eso es que usted siente cosas extrañas allí en su casa. ¿Qué es lo que usted siente como malas vibras allí en su hogar, hija? Dígame.
7: O sea, pues de cualquier cosa se pelea. Los niños se comportan muy mal. Y pues no nos rinde nada. O sea, queremos salir adelante y en vez de salir nos estamos hundiendo más.
6: Ok, en materia económica también van de para abajo. Todos los días empeoran, ¿no?
7: Sí.
6: Bueno. Entonces, escúcheme bien lo que yo le voy a decir. Eso es por un lado. Por el otro, usted debe cuidarse mucho, porque yo le estoy captando y percibiendo aquí problemas serios a nivel de su columna vertebral y las piernas.
7: Sí.
6: Usted presenta dolores continuos, permanentes, día y noche en la columna y en las piernas, ¿verdad, hija? ¿Sí?
7: Sí.
6: ¿Los doctores qué le han dicho? ¿Que son reumas?
7: Sí.
6: ¿Cuántos médicos la han visto?
7: Pues son como unos 3.
6: ¿Y todos coinciden con el mismo diagnóstico?
7: Todos.
6: Yo le voy a decir a usted, mi querida hermanita del alma, que eso es cierto lo que le dicen los médicos, ¿oyó?
7: Ajá.
6: Usted no presenta un maleficio que está metido o incrustado en su cuerpo, no. ¿Ok?
7: Sí.
6: Usted sí debe cuidarse y colocarse en manos de los doctores para que le ayuden a superar este problema físico.
7: Sí.
6: Lo que pasa es, y le voy a ser muy claro.
7: Sí.
6: Cuando una persona como usted o como cualquiera tiene una enfermedad natural como es esa que usted tiene, que usted padece reumas, y hay malas vibras en la casa porque alguien, por envidia, maldad, venganza, odio, rencor, etcétera, etcétera, ha ido en contra de la familia, entonces la medicina y los tratamientos de los médicos no funcionan.
7: Sí.
6: ¿Me entiende?
7: Sí.
6: ¿Por qué? Porque la parte psicológica, la parte de la mente, está completamente distraída y está siendo atacada por fuerzas malignas.
7: Sí.
6: Entonces, es muy importante para su bienestar, para el de su esposo y sus hijos, para que realcen la economía, retirar esas malas vibras de su casa, retirar ese trabajo de brujería que han realizado en contra de ustedes.
7: Sí.
6: Y así usted podrá triunfar y salir adelante.
7: Ajá.
6: Pero debe colocarse en manos del doctor para ese trauma que tiene usted en la columna y en sus piernas, ¿oyó, hija?
7: Sí.
6: ¿Sí me comprende?
7: Sí, sí.
6: Para poder retirar eso allí de su casa, de su hogar, es muy importante que me traiga tierra de allí de su casa.
7: Sí.
6: ¿Ok?
7: Ajá.
6: Cuando usted me traiga tierra de su casa hasta nuestra oficina,
7: sí,
6: vamos a proceder a sacar el mal, a retirar el mal. Vamos a estudiar rápidamente lo que tiene y detectar el lugar preciso donde se encuentra concentrado el maleficio.
7: Sí.
6: Para que ustedes puedan triunfar y puedan salir adelante. Por favor, si quiere ir con su esposo o él desea ir, asista con él y sus hijos. Ajá. Si no, vaya usted con fotografía de su marido y la fotografía de sus hijos.
7: Sí.
6: Porque hay otras cosas que tengo que decirle de su vida personal y privada que no quiero decirlas por la radio, ¿yo, hija?
7: Sí, está bien.
6: ¿Está bien?
7: Sí.
6: Su caso reviste cierta urgencia y es muy importante que usted asista pronto a una entrevista con nosotros. ¿Está bien?
7: Sí. Está
6: que Dios la bendiga, hija. Gracias por hablarme.
7: Gracias.
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6: Debe su fecha de nacimiento, hija, por favor.
8: Es el 12 de julio.
6: Aparece aquí en su horóscopo que ustedes están muy pobrecitos allá donde viven, hija.
8: Sí, está.
6: ¿Verdad que sí?
8: Sí.
6: Hay enfermedades también en toda la familia.
8: También.
6: ¿Verdad que sí?
8: Sí.
6: Ok. Bueno, mi querida hermana del alma, yo estoy viendo aquí algo bien extraño, algo bien raro. ¿Usted qué quiere saber? Pregúnteme y con mucho gusto le vamos a contestar, hija.
8: Pues, ¿por qué no nos rinde el dinero?
6: Bueno, mi querida hermanita, ¿usted quiere saber si la falta o escasez de dinero es porque alguien les ha hecho un daño?
8: Pues sí.
6: Bueno, aquí no aparece en su horóscopo que alguien los haya embrujado, que alguien los haya hechizado. Nada de eso aparece en el caso de ustedes, ¿oyó, hija?
8: Sí.
6: Simplemente hay pobreza porque ustedes pues ya no trabajan. ¿Ah? No tienen ingresos suficientes. Y las enfermedades de las personas ya grandecitas pues consumen mucho capital, porque hay que comprar medicinas, porque hay que visitar al médico. Oye, sí, hija, sí. Ustedes lo que necesitan en este momento es suerte.
8: Ajá.
6: Y la suerte nosotros se la podemos dar a ustedes. Sí. La suerte se la podemos hacer crecer. Ajá. La suerte les puede brillar.
8: Sí.
6: Pero es muy importante que vengan para acá usted y sus hermanitas.
8: Sí.
6: Porque yo estoy viendo aquí que usted cohabita con dos personas de su familia, con dos hermanas, sí. ¿Verdad, hija?
8: Sí.
6: Entonces hagan un esfuerzo, un sacrificio y vénganse las tresitas acá.
8: Sí, muchísimas gracias.
6: A usted, mijita, muy amable, que Dios me la cuide y me la bendiga.
8: Muchas gracias.
6: Hasta pronto.
8: Hasta pronto.
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6: Bienvenidos a este su programa. ¿Cómo están en casa?
9: Bien, gracias a Dios.
6: Bueno, ¿me da su fecha de nacimiento, por favor?
9: El 24 de agosto.
6: Ok. Bueno, hija de Dios, yo quiero que usted me responda con mucha sinceridad, si es tan amable. ¿Ustedes han encontrado algo extraño que le haya causado una preocupación en su mente allí en el negocio que ustedes tienen y que lo veo muy decaído desde hace un año para acá? ¿Han encontrado algo raro, algo extraño? ¿Qué encontraron, por favor?
10: Como una bolita de cabello.
6: ¿En dónde salió? ¿En la banda de las tortillas?
10: Sí.
6: ¿Qué hicieron con ese manojo de cabellos?
10: Pues yo lo tiré al suelo.
6: ¿Lo agarró con su mano?
10: Sí.
6: ¿Con cuál de las manos?
10: Con la derecha.
6: Ok. ¿Nadie más agarró eso?
10: No.
6: Bueno, yo le voy a decir una cosa, hija de Dios. Esos cabellos que ustedes encontraron, como una bolita, un manojo de cabellos negros, contenían un alto poder destructivo para salar un negocio. Esos cabellos fueron arrancados dentro de una tumba en un panteón de una persona, de una calavera. Esto fue preparado, rezado y magnetizado en contra de su negocio, y por eso los están acabando, hija. Hay que rápidamente solucionar ese problema, ¿oyó, hija? Yo estoy viendo también que han tenido competencia ustedes, ¿no?
10: Sí.
6: Que se han establecido competencias ahí cerca.
10: Sí, sí, hay varias.
6: Cuando ustedes vayan a nuestra oficina a hacerse retirar ese mal de allí, yo le voy a mostrar, le voy a enseñar en un vaso de agua la persona que está haciendo este trabajo para que ustedes fracasen, ¿oyó? Es una de las competencias de ustedes. Y por eso le voy a enseñar quién es la persona para que ustedes se cuiden. Por favor, vaya a nuestra oficina y con el mayor gusto le vamos a resolver ese problema rápidamente. ¿Yo, hija?
10: Sí.
6: ¿Está bien?
10: Bueno. Oiga, ¿yo sí le puedo hacer otra pregunta?
6: Claro que sí.
10: Mire, sobre un dinero que andamos buscando. ¿Sí me podría dar usted algún dato o algo, si es que estará ahí?
6: A ver, cuénteme de ese dinero, ¿qué pasó?
10: Bueno, es como leyenda, ya hace mucho que nos decían que ahí en la casa de mi abuelito había un dinero enterrado.
6: Sí.
10: Entonces tenemos poco que hemos estado buscándolo, pero ya llevan varios metros y no encuentra nada.
6: ¿De la casa de su abuelito?
10: Sí.
6: ¿Quieren encontrar ese tesoro? ¿Quieren encontrar ese dinero? ¿Quieren encontrar esa fortuna ustedes?
10: Pues sí, si se puede. Si no es para bien de nosotros, pues mejor no.
6: Escúcheme bien. Cuando hay un entierro de estos, por lo regular hay un espíritu que custodia, que cuida eso. Entonces, les puede desviar la mente si no les conviene. Para eso, es necesario que lleven tierra de allí de donde están excavando. Y lleven tierra de diferentes partes de la casa del abuelito. Y un pequeño mapa o croquis de la finca. Y nosotros, a través de un estudio, y si nos permiten 10 minutos, le diremos si hay o no hay en primer lugar. Si existe un tesoro, le vamos a decir si está siendo custodiado por un espíritu y si ese espíritu puede permitir que ustedes agarren eso. Porque hay gente que sí ha encontrado tesoros, sobre todo en los ranchos, en los campos. No pide una asesoría, ¿y qué pasa? Pues agarran el tesoro y a los pocos días hay un muerto, o alguien queda tullido, o se enloquece una persona, o el que primero vio queda ciego, o la persona que escuchó el primer quejido o lamento pierde el sentido auditivo. ¿Me entiende, hija?
10: Sí.
6: Por eso yo le aconsejo a ustedes y a todas las personas que nos escuchan, que andan en busca de tesoros, en busca de situaciones parecidas, que se asesoren primero, que pregunten primero, para que después no tengan hechos que lamentar. ¿De acuerdo, hija?
10: Sí. Entonces, en sus oficinas llevaríamos eso que dice usted.
6: 3 puños de tierra, de ahí donde están excavando, ¿ok?
10: Sí.
6: Y con mucho gusto le decimos todo.
10: Bueno.
6: Gracias por hablarnos.
10: A usted.
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6: ¿Cómo estar en casa?
12: Bien, gracias.
6: ¿Sería tan amable y me da su fecha de nacimiento?
12: 30 de septiembre del 80.
6: Hijita, escúcheme bien. Yo quiero que usted esté tranquila en lo que le voy a decir, ¿oyó, hija?
12: Sí.
6: Yo estoy viendo aquí en esta fecha de nacimiento de que hay un fenómeno paranormal que está empezando y es una voz que a usted le habla, le llama.
12: Ajá.
6: Hábleme de eso, por favor.
12: ¿De la voz?
6: Sí.
12: Pues sí, a veces sí escucho que me llaman, pero no le tomo importancia, pues, porque no... Ves todo, pues, porque no veo que me llaman.
6: Ajá. ¿Qué le dicen cuando la llaman?
12: Me llaman por mi nombre.
6: ¿Por su nombre?
12: Ajá.
6: ¿De día o de noche?
12: De día.
6: Es de día, como a las 3, 4 de la tarde, ¿no?
12: Ajá.
6: Bueno. Le voy a decir algo bien importante, hija.
12: Sí.
6: Esa voz que la llama a usted no es una voz negativa.
12: Ajá.
6: No es una energía maligna.
12: Ajá.
6: Es todo lo contrario. Es una energía positiva que está tratando de advertirle a usted que le están o le han dañado a usted su suerte porque a usted le hicieron un trabajito.
12: Ajá.
6: Un trabajito oscuro, un trabajito maligno para que usted tenga mala suerte en el amor,
12: ajá,
6: tenga mala suerte en el dinero.
12: Ajá.
6: Y porque... desafortunadamente la envidia,
12: ajá,
6: ese mal que se llama la envidia, que ni el mismo Cristo pudo desterrar sobre la faz de la tierra cuando vino a visitarnos.
12: Ajá.
6: Entonces, hijita, desafortunadamente a usted le hicieron un trabajo y se lo hicieron hace exactamente 9 meses. No es algo, dijéramoslo así, que la fuera a enfermar a usted.
12: Ajá.
6: Es un trabajo que hicieron inclusive hasta mal hecho.
12: Ajá.
6: ¿Me entiende, hija? Pero no es bueno que usted se lo deje avanzar. Esto es importante.
12: Ajá.
6: Es importante que usted salga adelante. Es importante que usted nos visite. Usted deberá llevar un poco de agua bendita, por favor.
12: Bueno.
6: Y un pañuelito blanco. Solamente usted va a ver el mal ese que tiene, ¿oyó, hija?
12: Ajá.
6: Es algo que se le ha aparecido a usted aquí debajo del brazo izquierdo, nomás.
12: Ajá.
6: Allí le vamos a sacar ese mal, ¿oyó, hijita?
12: Bueno.
6: ¿Está bueno?
12: Bueno.
6: ¿Está bien?
12: Ajá.
6: Que Dios la bendiga.
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